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3: Nuevamente, Radio Vanova News son los titulares de 4 de agosto, martes, la decitaba semana del Portillo, y en la iglesia celebra memoria litúrgica, entre otros, de San Juan María Vianney.

0: El Santo Cura de Ars. Promuevan una comunicación inspirada en la verdad y en el respeto de la dignidad humana. Esta es la invitación del Papa León XIV a los participantes en el Congreso Mundial de Signis que se realiza en Ruanda. Trabajemos juntos por un mundo más armonioso. Este es el centro del mensaje del Cardenal Giorgio Bacad, prefecto del Dicasterio para el Diálogo Interreligioso, en la inauguración del primer coloquio cristiano-confuciano. La liturgia es el lugar de encuentro con Cristo, donde renovamos nuestra fe. Este es el tema de un nuevo episodio de la serie A la luz del Concilio Vaticano II, en el cual el Papa León XIV explica la Sacrosanctum Concilium. Desde la Ciudad del Vaticano reciba un cordial saludo de Renato Martínez a nombre de los demás integrantes de nuestra redacción. En breve, el detalle de la información de la Iglesia desde Roma para todo el mundo. Buena sintonía.
1: El Papa León XIV desea que las deliberaciones durante el Congreso Mundial de Signis, la Asociación Católica Mundial para la Comunicación, que se celebra del 3 al 8 de agosto de 2026 en Kigali, Ruanda, contribuyan a dar un nuevo impulso para que las plataformas de comunicación promuevan el bien común de la familia humana. Así lo expresa en un mensaje firmado por el cardenal Pietro Parolin, secretario de Estado de la Santa Sede, y leído por el nuncio apostólico Monseñor Arnaldo Sánchez Catalán. Este evento global se celebra cada 4 años y reúne a profesionales de los medios de comunicación católicos para conectar, compartir experiencias y reflexionar sobre el futuro de la comunicación guiados por la misión de transformar las culturas con los valores del Evangelio, la dignidad, la justicia y la reconciliación. El primer Congreso de Signis se celebró en Roma en 2001, marcando el inicio formal de la nueva organización. Desde entonces se han realizado en distintos lugares del mundo, entre ellos Roma, Chiang Mai, Roma, Quebec y Seúl, y en 2026 es la primera vez que se desarrolla en el continente africano. En el mensaje el Santo Padre recuerda que nuestra época suele denominarse la era digital, ya que gran parte de la vida cotidiana está marcada por la tecnología e Internet. En este contexto cita su carta encíclica Magnifica Humanitas, en la que afirma que la comunicación en línea no consiste simplemente en la transmisión de información, sino en la creación de una cultura, pues tiene el poder de modelar la manera en que las personas perciben en el mundo y de este modo influye profundamente en la conciencia colectiva. Por ello confía en que las reflexiones de los participantes en torno al tema comunicación digital para la armonía cultural y el bienestar ambiental impulsen estrategias e instrumentos de comunicación inspirados en la búsqueda de la verdad y el respeto de la dignidad humana. De esta manera, subraya, la labor de los comunicadores puede contribuir a una cultura que refleje los valores evangélicos de la comunión, la paz y el cuidado de la creación. El sucesor de Pedro encomienda a todos los participantes a la intercesión de María, Madre de la Iglesia, y asegura sus oraciones para que los trabajos del Congreso den frutos duraderos. Finalmente, el pontífice imparte su bendición apostólica como prenda de sabiduría y fortaleza en el Señor, animando a los comunicadores católicos a continuar su misión de construir puentes y favorecer, a través de los medios, una cultura más humana y fraterna.
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4: En Corea del Sur se ha dado un paso en el diálogo interreligioso. En la Universidad Católica de Seogang, en Seúl, se inauguró el primer coloquio oficial entre el cristianismo y el confucianismo organizado por el Dicasterio para el Diálogo Interreligioso, junto con instituciones académicas y eclesiales coreanas. El encuentro, encabezado por el cardenal George Jacob Kubakak, reúne expertos, líderes religiosos y académicos de distintos países para reflexionar sobre cómo ambas tradiciones pueden contribuir a la construcción de una sociedad más justa y armoniosa. El tema central del coloquio es la relación entre la visión cristiana del cielo nuevo y tierra nueva y el ideal confuciano del Datong o gran unidad. Aunque nacieron en contextos culturales y religiosos diferentes, ambas propuestas comparten un mismo anhelo: construir una humanidad basada en la paz, la justicia, la solidaridad y el bien común. Durante su intervención, el cardenal Kubakat destacó que tanto el cristianismo como el confucianismo surgieron en épocas marcadas por profundas crisis sociales y políticas. En ambos casos ofrecieron una esperanza renovadora para superar la violencia, la injusticia y la división. El ideal confuciano del Da Tong imagina una sociedad donde las personas actúan pensando en el bien de todos, con gobernantes virtuosos, relaciones éticas y un fuerte sentido de responsabilidad compartida. Por su parte, la visión cristiana del Apocalipsis anuncia un cielo nuevo y una tierra nueva, donde Dios habita con la humanidad, pone fin al sufrimiento y restaura toda la creación en la paz y la comunión. El purpurado también señaló que, aunque las dos tradiciones coinciden en sus objetivos, difieren en el fundamento de esa transformación para el cristianismo. La renovación proviene de la acción salvadora de Dios por medio de Jesucristo. En el confucianismo, en cambio, la armonía nace del crecimiento moral de la persona, la educación y la práctica de las virtudes. Al finalizar el encuentro, se presentó la versión definitiva de una guía para el diálogo entre cristianos y confucianos, considerada un paso importante para fortalecer el entendimiento mutuo. Los organizadores expresaron su deseo de que este primer coloquio marque el inicio de una amistad duradera entre ambas tradiciones y sirva de inspiración para afrontar juntos los grandes desafíos del mundo actual, como los conflictos, las desigualdades, la crisis ecológica y la necesidad de promover una auténtica cultura de paz.
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2: ¿Qué pasa realmente cuando participamos en la liturgia? El Papa León XIV responde a esta pregunta al empezar sus catequesis sobre la Constitución Sacrosanctum Concilium, en las que explica que cuando participamos en la liturgia nos encontramos con Cristo y, sobre todo, renovamos nuestra fe.
6: La Constitución Sacrosanctum Concilium, dedicada a la Sagrada Liturgia. Su propósito es conducir a la Iglesia a contemplar y profundizar el vínculo que la une con el misterio de Cristo. Esta comunión se realiza en la Sagrada Liturgia a través de ritos y oraciones. La Iglesia expresa así su fe y modela su identidad como pueblo de Dios, cuerpo de Cristo y templo del Espíritu Santo. En la liturgia, Cristo sigue actuando, presente en la palabra proclamada, en los sacramentos, en los ministros que celebran, en la comunidad reunida y sobre todo en la Eucaristía. La participación de los fieles en la acción litúrgica los edifica, los renueva y los envía a manifestar lo celebrado en la vida cotidiana, haciendo de la propia existencia un sacrificio vivo, santo y agradable a Dios.

0: Este mes, oremos para que en las grandes ciudades, a menudo marcadas por el anonimato y la soledad, encontremos nuevas formas de anunciar el Evangelio, descubriendo caminos creativos para construir comunidad.
1: El Papa León XIV dedicó su intención de oración de agosto a la evangelización en las ciudades, invitando a construir comunidades donde nadie se sienta invisible. A través de la campaña Reza con el Papa, anima a la Iglesia y a las personas de buena voluntad a acercarse a quienes viven en la soledad, el anonimato y las periferias humanas de los grandes centros urbanos. El pontífice recuerda que aunque las ciudades ofrecen oportunidades, también pueden convertirse en espacios de aislamiento. Por ello, propone vivir el Evangelio con gestos concretos de cercanía, fraternidad y acogida, haciendo de la Iglesia una comunidad en salida.
2: En el nombre del Padre, del Hijo y del Espíritu Santo. Amén.

Señor Jesús, buen pastor, tú recorres nuestras calles y plazas, entras en los edificios altos y en los barrios humildes, acompañas silenciosamente a millones que buscan sentido en medio del ruido y la prisa. Conoces, Señor, el corazón de la ciudad, sus luces y sombras, su bullicio y su soledad. Sabemos que las ciudades están llamadas a ser lugares de libertad y oportunidad, pero también pueden transformarse en espacios de anonimato y aislamiento. Por eso hoy te pedimos una mirada nueva, capaz de descubrir en la vida urbana el terreno fecundo para anunciar tu evangelio. Danos una fe creativa y profunda que no se quede en las palabras, sino que se encarne en gestos sencillos y cercanos. Haznos iglesia en salida, capaz de tender la mano en las periferias, de dar consuelo en la soledad y de sembrar fraternidad donde reina la indiferencia.

0: Señor, que nuestras comunidades urbanas sean lugares abiertos y acogedores, lugares donde se comparta la esperanza, donde nadie se sienta invisible y donde la alegría de tu Evangelio ilumine la vida escondida de tantos hermanos. Haznos testigos tuyos en la ciudad, misioneros valientes y creativos que anuncien con la vida tu amor, capaz de superar la prisa, el ruido y el anonimato. Amén.
1: La reflexión surge en un contexto de creciente urbanización. Cerca del 45% de la población mundial vive en ciudades, donde muchas personas, especialmente los jóvenes, experimentan soledad pese a estar conectados digitalmente. Por último, León XIV subraya que el futuro de la sociedad dependerá del amor con el que se construya y llama a sembrar esperanza, compasión y vínculos auténticos, convencido de que la evangelización comienza con pequeños gestos que devuelven dignidad a quien se siente olvidado.
2: Termina así nuestro informativo en lengua española. Gracias una vez más por haber estado con nosotros. Alabado sea Jesucristo.
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4: Hola amigos, bienvenidos a Nota Eclesial, expresión de las buenas nuevas. Les saluda el Padre Joan Pacheco, Radio Vaticana y Vatican News. Queremos compartir con ustedes el documento que ha sido publicado el 4 de marzo de 2026 por la Comisión Teológica Internacional Quo Vadis Humanitas, que reflexiona sobre el reto histórico de la antropología cristiana en la era de la inteligencia artificial. Un tema especial para esta época, esta era, que también afrontado por los últimos pontífices de manera especial desde la perspectiva teológica, pastoral, moral, ética. Recordamos tantas intervenciones del Papa Francisco, ahora también el Papa León y por supuesto antes los anteriores pontífices con sus referencias al uso ético del Internet, de las nuevas tecnologías. Pues bien, este documento que trata sobre los riesgos de la infosfera y de la crisis de la democracia, la importancia de la historia para combatir la agnesia cultural, las derivas de la era urbana que transforma los umbrales en fronteras. El título del documento Quo Vadis, ¿hacia dónde vas, humanidad? El título del nuevo documento de la Comisión Teológica Internacional, aprobado por el Papa León XIV el pasado 9 de febrero, resume perfectamente sus motivos fundamentales y su objetivo final. Hoy, ante una aceleración tecnológica sin precedentes, la teología quiere ofrecer una propuesta teológica y pastoral que entiende la vida humana como vocación integral y corresponsabilidad hacia los demás y hacia Dios, a la luz del Evangelio, por supuesto. Es fundamental la referencia de la Constitución Conciliar Gaudium et Spes, publicada hace casi 61 años. Este documento de la Comisión Teológica Internacional toma prestado tanto el diálogo abierto entre la Iglesia y el mundo contemporáneo como el concepto de ser humano integral, de la unidad de cuerpo y alma, de corazón y conciencia, de intelecto y voluntad. El primero de los cuatro capítulos del texto está dedicado al desarrollo, caracterizado por dos polos, el transhumanismo y el poshumanismo. El primero engloba la voluntad de mejorar concretamente a través de de la ciencia y la tecnología, las condiciones de vida de los pueblos, superando sus límites físicos y biológicos. El segundo vive el sueño de sustituir incluso al ser humano, enfatizando el cyborg, es decir, el híbrido que difumina la frontera entre el hombre y la máquina. Entre estos dos polos se sitúa la fe cristiana, que impulsa a buscar una síntesis de las tensiones humanas en Cristo, el Hijo de Dios hecho hombre, muerto y resucitado. Luego, tras un rápido repaso de la relación entre desarrollo y tecnología en el magisterio más reciente, desde San Juan 23 hasta Francisco, el documento se centra en particular en la tecnología digital a la luz de las reflexiones de León XIV. La tecnología digital, precisa, ya no es solo una herramienta, sino que constituye un verdadero entorno de vida, ya que estructura las actividades humanas y las relaciones. Por eso la era digital ha inaugurado un nuevo horizonte de sentido, dice el Papa León en el documento. Cambia igual la noción de lo que es universal, que en vez de remitir a una naturaleza común, alude a lo que se comparte en la conexión global. Luego de ello se derivan diversos riesgos en este documento de la Comisión Teológica Internacional en el ámbito ambiental. La expansión del mundo artificial conlleva una economía basada en la explotación limitada de los recursos en nombre del máximo beneficio. Una trágica consecuencia de ello es la deuda ecológica entre el norte y el sur del mundo. La urbanización salvaje e ilegal y las políticas extractivas contaminantes en la relación con los demás. La revolución digital puede llevar al individuo a sentirse insignificante y perdido en un flujo ingobernable y desestabilizador de información entre contactos meramente virtuales, sin tiempo ni lugar. En resumen, dice el documento, lo artificial relativiza lo natural como referencia normativa para el actuar humano y causa en amplias regiones de la Tierra, especialmente en el sur del mundo, fenómenos de empobrecimiento en la vida de poblaciones enteras, provocando situaciones de gran injusticia social. Así emerge cada vez más, con mayor fuerza, el poder de la inteligencia artificial, tanto la entendida en sentido estricto como la general. La primera, la IA, procede rápidamente grandes cantidades de datos, los procesa de un modo no siempre controlable por el ser humano, las empresas o los estados, resultando por ello poco fiable. La segunda, la inteligencia artificial general, mucho más invasiva, en el futuro será capaz de sustituir todos los aspectos de la inteligencia humana, tanto computacionales como operativos, con consecuencias profundas y radicales. En un mundo tan interconectado, afirma el texto de la Comisión Teológica Internacional, las dinámicas económicas, políticas y sociales o militares corren el riesgo de volverse incontrolables y por tanto ingobernables, y aumenta el peligro de control social y manipulación. Luego, la comunicación también sufre las repercusiones de este escenario, aunque se subrayan las ventajas del desarrollo tecnocientífico en este ámbito, como por ejemplo una ciudadanía activa, una información directa y participativa y una información independiente que permite, por ejemplo, denunciar la violación de los derechos humanos. La Comisión Teológica Internacional advierte sobre un mercado infinito de noticias y datos personales no siempre verificables y muchas veces manipulados. En esencia, hoy los medios de comunicación no son instrumentos neutrales y, por lo tanto, su influencia sobre la ética y la cultura interpela directamente a la antropología. En esta infosfera, el individuo se muestra cada vez más inseguro respecto a su propia identidad, y por ello reclama el reconocimiento de los demás, un reconocimiento que debe conquistarse incluso falseando la realidad o afirmando los propios derechos. contra el otro. De ahí surge el conflicto social que a menudo se convierte en conflictos identitarios y también de ahí brota la crisis actual de las democracias occidentales, inconscientes de la creciente dificultad para reconocer de manera compartida lo que nos une como seres humanos. Además, cuando la opinión se homologa mediante los me gusta, el debate político se tribaliza, es decir, se fragmenta en grupos fuertemente polarizados que se enfrentan de manera conflictiva y violenta. En definitiva, subraya la Comisión Teológica Internacional, falta ese diálogo social que construye el consenso desde la base, apoyando en vínculos solidarios. La revolución de la información también cambia de la manera de percibir el conocimiento, cuyo horizonte podría reducirse únicamente a aquello que la inteligencia artificial puede procesar. Los principios de la filosofía, la teología y la ética podrían considerarse entonces cuestiones sugestivas o de gusto personal. Algo similar podría ocurrir con la corporeidad, si por un lado son valorables los alcances de la biotecnología para la salud y el bienestar de muchos pueblos, por otro el documento advierte sobre la difusión de culto al cuerpo, especialmente en Occidente, donde se tiende a la figura perfecta, siempre en forma, joven y bella. Igualmente riesgoso es aquello que las tecnologías biomédicas, genéticas, farmacológicas y cibernéticas orientan a mejorar las capacidades del ser humano. Pero si tal concepto se entiende sin límites ni cautelas, entonces se vuelve urgente una reflexión sobre la necesidad de equilibrio entre lo técnicamente posible y lo humanamente sensato. Amplia es también la reflexión sobre la relación entre la tecnología digital y la religión. En este ámbito existen tantos aspectos positivos, como la facilidad para el conocimiento y la información, como negativos. Entre estos últimos se señala la creación en la web de un gigantesco mercado religioso que ofrece una elección a la carta según los intereses individuales, así como cierta comunicación cristiana que en las redes sociales se utiliza para alimentar polémicas e incluso destruir la buena fama de otras personas. No solo eso, estas metamorfosis en el modo de creer la propia tecnología termina por fungir como guía espiritual y mediadora de lo sagrado, en casos extremos de bendiciones y exorcismos virtuales y espiritualismo digital. Tampoco faltan formas de neognosticismo que en nombre de una humanidad libre, de todo límite, comunica comunidad e historia, consideran la religión únicamente como un obstáculo para la investigación y el progreso. El segundo capítulo del documento se enfoca en la vocación integral. La experiencia humana debe considerarse en las categorías concretas de tiempo, espacio y relación. Hoy, explica la Comisión Teológica Internacional, se ha perdido el sentido de la historia, todo se reduce a un presente cerrado en sí mismo y la cultura de la agnesis ha cedido el lugar a la agnesia de la cultura. Ya no existen tradiciones vividas, sino datos procesados que pueden recuperarse en cualquier momento desde una computadora. La tecnología hace que todo sea contemporáneo, pero un presente que ya no conoce un pasado no tiene ningún futuro, ni tampoco esperanza. Esto puede dar lugar a formas de revisionismo y negacionismo, así como a falsas culturas del desperdicio, de los muros, del aislamiento o a populismo. Frente a todo ello, el Evangelio se presenta como una contracultura por dos razones, porque valora y promueve todas las dimensiones auténticamente humanas y porque en la aceleración horizontal que sufre la historia, el verbo le ofrece un sentido, es decir, Jesucristo punto de encuentro entre el tiempo del hombre y la eternidad de Dios. Es amplia la reflexión sobre el espacio, sobre todo frente al fenómeno de la edad urbana, es decir, la formación de regiones metropolitanas que unen centros y periferias en espacios enormes, no exentos de problemas como la falta de servicios esenciales. Además, la cultura global y la facilidad en la movilidad hacen que el hombre sea ciudadano del mundo, pero también un nómada errante en no lugares anónimos y uniformes como los aeropuertos y centros comerciales. Así se pierde, dice el documento, la figura del peregrino, es decir, aquel que sin perder la relación con su tierra se pone en camino para responder a la llamada de Dios. El espacio global ya no hace que seamos más hospitalarios ni abiertos al otro, al contrario, provoca reacciones identitarias fuertes, aumentan los sentimientos de invasión que ven en el otro una amenaza y crea fronteras allí donde los cristianos ven umbrales, es decir, zonas que ponen en contacto con el prójimo. Cristo, de hecho, abre el espacio de los pueblos y de las personas, convirtiendo en un lugar hospitalario sin muros, sin cerrazones, en un presente salvífico, en camino hacia un futuro trascendente. Estos son los primeros puntos de este documento, de este texto de la Comisión Teológica Internacional, denso documento importante para la era que estamos viviendo, que les invitamos a leer todo el texto disponible también en nuestro portal vaticannews.bat en lengua española. En los próximos programas seguiremos conociendo más del contenido de este documento. Quo Vadis, ¿a dónde vas, humanidad? Hasta la próxima. 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
3: Estimados oyentes de Radical Canet, nuestro hablaré hoy, 4 de agosto, martes de la 18ª semana del tiempo ordinario, día en el que la Iglesia celebra la memoria litúrgica, entre otros, de San Juan María Vianney, el santo cura de Ars. Promuevan una comunicación inspirada en la verdad y en el respeto de la dignidad humana. Esta es la invitación del Papa León XIV a los participantes en el Congreso Mundial de Signis que se realiza en Ruanda. Trabajemos juntos por un mundo más armonioso. Este es el centro del mensaje del Cardenal Giorgio Bacad, prefecto del Dicasterio para el Diálogo Interreligioso, en la inauguración del primer coloquio cristiano-confuciano. La liturgia es el lugar de encuentro con Cristo, donde renovamos nuestra fe. Este es el tema de un nuevo episodio de la serie A la luz del Concilio Vaticano II, en el cual el Papa León XIV explica la Sacrosanctum Concilium. Desde la Ciudad del Vaticano reciba un cordial saludo de Renato Martínez a nombre de los demás integrantes de nuestra redacción. En breve, el detalle de la información de la Iglesia desde Roma para todo el mundo. Buena sintonía.
4: El Papa León XIV desea que las deliberaciones durante el Congreso Mundial de Signis, la Asociación Católica Mundial para la Comunicación, que se celebra del 3 al 8 de agosto de 2026 en Kigali, Ruanda, contribuyan a dar un nuevo impulso para que las plataformas de comunicación promuevan el bien común de la familia humana. Así lo expresa en un mensaje firmado por el cardenal Pietro Parolin, secretario de Estado de la Santa Sede, y leído por el nuncio apostólico Monseñor Arnaldo Sánchez Catalán. Este evento global se celebra cada 4 años y reúne a profesionales de los medios de comunicación católicos para conectar, compartir experiencias y reflexionar sobre el futuro de la comunicación guiados por la misión de transformar las culturas con los valores del Evangelio, la dignidad, la justicia y la reconciliación. El primer Congreso de Signis se celebró en Roma en 2001, marcando el inicio formal de la nueva organización. Desde entonces se han realizado en distintos lugares del mundo, entre ellos Roma, Chiang Mai, Roma, Quebec y Seúl, y en 2026 es la primera vez que se desarrolla en el continente africano. En el mensaje el Santo Padre recuerda que nuestra época suele denominarse la era digital, ya que gran parte de la vida cotidiana está marcada por la tecnología e Internet. En este contexto cita su carta encíclica Magnifica Humanitas, en la que afirma que la comunicación en línea no consiste simplemente en la transmisión de información, sino en la creación de una cultura, pues tiene el poder de modelar la manera en que las personas perciben en el mundo y de este modo influye profundamente en la conciencia colectiva. Por ello confía en que las reflexiones de los participantes

0: participantes en torno al tema comunicación digital para la armonía cultural y el bienestar ambiental impulsen estrategias e instrumentos de comunicación inspirados en la búsqueda de la verdad y el respeto de la dignidad humana. De esta manera, subraya, la labor de los comunicadores puede contribuir a una cultura que refleje los valores evangélicos de la comunión, la paz y el cuidado de la creación. El sucesor de Pedro encomienda a todos los participantes a la intercesión de María, Madre de la Iglesia, y asegura sus oraciones para que los trabajos del Congreso den frutos duraderos. Finalmente, el pontífice imparte su bendición apostólica como prenda de sabiduría y fortaleza en el Señor, animando a los comunicadores católicos a continuar su misión de construir puentes y favorecer, a través de los medios, una cultura más humana y fraterna.
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3: En Corea del Sur se ha dado un paso en el diálogo interreligioso. En la Universidad Católica de Seogang, en Seúl, se inauguró el primer coloquio oficial entre el cristianismo y el confucianismo organizado por el Dicasterio para el Diálogo Interreligioso, junto con instituciones académicas y eclesiales coreanas. El encuentro, encabezado por el cardenal George Jacob Kubakak, reúne expertos, líderes religiosos y académicos de distintos países para reflexionar sobre cómo ambas tradiciones pueden contribuir a la construcción de una sociedad más justa y armoniosa. El tema central del coloquio es la relación entre la visión cristiana del cielo nuevo y tierra nueva y el ideal confuciano del Datong o gran unidad. Aunque nacieron en contextos culturales y religiosos diferentes, ambas propuestas comparten un mismo anhelo: construir una humanidad basada en la paz, la justicia, la solidaridad y el bien común. Durante su intervención, el cardenal Kubakat destacó que tanto el cristianismo como el confucianismo surgieron en épocas marcadas por profundas crisis sociales y políticas. En ambos casos ofrecieron una esperanza renovadora para superar la violencia, la injusticia y la división. El ideal confuciano del Datong imagina una sociedad donde las personas actúan pensando en el bien de todos, con gobernantes virtuosos, relaciones éticas y un fuerte sentido de responsabilidad compartida. Por su parte, la visión cristiana del Apocalipsis anuncia un cielo nuevo y una tierra nueva, donde Dios habita con la humanidad, pone fin al sufrimiento y restaura toda la creación en la paz y la comunión. El purpurado también señaló que, aunque las dos tradiciones coinciden en sus objetivos, difieren en el fundamento de esa transformación para el cristianismo. La renovación proviene de la acción salvadora de Dios por medio de Jesucristo. En el confucianismo, en cambio, la armonía nace del crecimiento moral de la persona, la educación y la práctica de las virtudes. Al finalizar el encuentro, se presentó la versión definitiva de una guía para el diálogo entre cristianos y confucianos, considerada un paso importante para fortalecer el entendimiento mutuo. Los organizadores expresaron su deseo de que este primer coloquio marque el inicio de una amistad duradera entre ambas tradiciones y sirva de inspiración para afrontar juntos los grandes desafíos del mundo actual, como los conflictos, las desigualdades, la crisis ecológica y la necesidad de promover una auténtica cultura de paz.
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1: ¿Qué pasa realmente cuando participamos en la liturgia? El Papa León XIV responde a esta pregunta al empezar sus catequesis sobre la Constitución Sacrosanctum Concilium, en las que explica que cuando participamos en la liturgia nos encontramos con Cristo y, sobre todo, renovamos nuestra fe.
5: La Constitución Sacrosanctum Concilium, dedicada a la Sagrada Liturgia. Su propósito es conducir a la Iglesia a contemplar y profundizar el vínculo que la une con el misterio de Cristo. Esta comunión se realiza en la Sagrada Liturgia a través de ritos y oraciones. La Iglesia expresa así su fe y modela su identidad como pueblo de Dios, cuerpo de Cristo y templo del Espíritu Santo. En la liturgia, Cristo sigue actuando, presente en la palabra proclamada, en los sacramentos, en los ministros que celebran, en la comunidad reunida y sobre todo en la Eucaristía. La participación de los fieles en la acción litúrgica los edifica, los renueva y los envía a manifestar lo celebrado en la vida cotidiana, haciendo de la propia existencia un sacrificio vivo, santo y agradable a Dios.

0: Este mes, oremos para que en las grandes ciudades, a menudo marcadas por el anonimato y la soledad, encontremos nuevas formas de anunciar el Evangelio, descubriendo caminos creativos para construir comunidad.
1: El Papa León XIV dedicó su intención de oración de agosto a la evangelización en las ciudades, invitando a construir comunidades donde nadie se sienta invisible. A través de la campaña Reza con el Papa, anima a la Iglesia y a las personas de buena voluntad a acercarse a quienes viven en la soledad, el anonimato y las periferias humanas de los grandes centros urbanos. El pontífice recuerda que aunque las ciudades ofrecen oportunidades, también pueden convertirse en espacios de aislamiento. Por ello, propone vivir el Evangelio con gestos concretos de cercanía, fraternidad y acogida, haciendo de la Iglesia una comunidad en salida.
2: En el nombre del Padre, del Hijo y del Espíritu Santo. Amén.

Señor Jesús, buen pastor, tú recorres nuestras calles y plazas, entras en los edificios altos y en los barrios humildes, acompañas silenciosamente a millones que buscan sentido en medio del ruido y la prisa. Conoces, Señor, el corazón de la ciudad, sus luces y sombras, su bullicio y su soledad. Sabemos que las ciudades están llamadas a ser lugares de libertad y oportunidad, pero también pueden transformarse en espacios de anonimato y aislamiento. Por eso hoy te pedimos una mirada nueva, capaz de descubrir en la vida urbana el terreno fecundo para anunciar tu evangelio. Danos una fe creativa y profunda que no se quede en las palabras, sino que se encarne en gestos sencillos y cercanos. Haznos iglesia en salida, capaz de tender la mano en las periferias, de dar consuelo en la soledad y de sembrar fraternidad donde reina la indiferencia.

0: Señor, que nuestras comunidades urbanas sean lugares abiertos y acogedores, lugares donde se comparta la esperanza, donde nadie se sienta invisible y donde la alegría de tu Evangelio ilumine la vida escondida de tantos hermanos. Haznos testigos tuyos en la ciudad, misioneros valientes y creativos que anuncien con la vida tu amor, capaz de superar la prisa, el ruido y el anonimato. Amén.
1: La reflexión surge en un contexto de creciente urbanización. Cerca del 45% de la población mundial vive en ciudades, donde muchas personas, especialmente los jóvenes, experimentan soledad pese a estar conectados digitalmente. Por último, León XIV subraya que el futuro de la sociedad dependerá del amor con el que se construya y llama a sembrar esperanza, compasión y vínculos auténticos, convencido de que la evangelización comienza con pequeños gestos que devuelven dignidad a quien se siente olvidado.
2: Termina así nuestro informativo en lengua española. Gracias una vez más por haber estado con nosotros. Alabado sea Jesucristo.

0: Laudetur Jesus Christus, alabado sea Jesucristo. Un cordial saludo desde los estudios de Radio Vaticana y Vatican News. Quien les habla este miércoles, Mireia Bonilla, les voy a acompañar en esta audiencia general del Papa León XIV, que hoy, como vemos en las imágenes, transmitimos desde la Basílica de San Pedro en el Vaticano. En este 5 de agosto, hoy es miércoles de la 18ª semana del tiempo ordinario y día en el que celebramos a San Osvaldo. Fue un rey cristiano de Northumbria, la actual Inglaterra, que promovió la evangelización de su reino y murió como mártir en batalla. Ahí vemos en imágenes al Papa León XIV que está entrando a la Basílica de San Pedro y está saludando a algunos de los fieles, que también le están dando algunos regalos, incluso está bendiciendo algunos objetos de los fieles. Bien, pues tras la pausa estival del mes de julio, en la que quedaron suspendidas, como bien sabemos, las audiencias generales y toda la agenda del Papa León XIV, hoy retoma su ciclo de catequesis dedicado al Concilio Vaticano II y a la relectura de sus principales documentos. Antes de la pausa de verano, en la audiencia general, la última que hizo el 24 de junio, el Santo Padre centró su reflexión en la Constitución Sacrosanctum Concilium, profundizando en el misterio eucarístico. En aquella catequesis recordó que la liturgia no se agota en la celebración, sino que impulsa a los cristianos a vivir el Evangelio en la vida cotidiana, haciendo de la Eucaristía la fuente que transforma la existencia y fortalece la misión de la Iglesia. Con esta nueva audiencia, la de hoy, León XIV reanuda la serie de catequesis que inició a principios de año para redescubrir la riqueza del Concilio Vaticano II a través de los documentos fundamentales. En esta ocasión continúa la reflexión hoy sobre la Constitución Sacrosanctum Concilium, en este caso la quinta catequesis sobre esta constitución, hoy titulada La oración de la Iglesia. 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Pues bien, les recordamos que estamos desde los estudios de Radio Vaticana y Vatican News para acompañarlos en la audiencia general del Papa León XIV que transmitimos desde la Basílica de San Pedro en el Vaticano en este 5 de agosto, miércoles de la 18ª semana del tiempo ordinario. Mientras el Papa continúa saludando a los fieles presentes en la Basílica, aprovechamos estos minutos para saludar a las emisoras que están retransmitiendo nuestra señal por radio y por televisión. Hoy están conectadas con nosotros ESNE, El Sembrador, Radio y Televisión, EWTN, Radio y Televisión, Cetelmont Televisión en España, Pax Televisión en Perú, Radio Centro en Chile, Radio Nacho Argentina, Radio Bodría, Radio de Ecuador, Radio María en Venezuela y Radio María en El Salvador. Desde Estados Unidos están conectados con nosotros Santa Teresita Radio, Radio Paz de Miami, Radio Inmaculada y el Consejo Episcopal Latinoamericano y Caribeño en Colombia. Ahí vemos en imágenes que el Papa está a punto de dar inicio a esta audiencia general, la primera tras la pausa estiva que ha realizado en todo el mes de julio. Y como hemos dicho anteriormente, hoy continúa reflexionando sobre la constitución que dejó en julio, que es la Sacrosanctum Concilium, el capítulo quinto en concreto.
1: El Santo Padre inicia ahora la audiencia general, introduciéndola con la señal de la cruz y el saludo litúrgico. Dispongámonos a acoger su palabra y a recibir su bendición.
2: En el nombre del Padre, del Hijo y del Espíritu Santo.
3: Amén.
2: La paz sea con vos.
0: Y con este saludo litúrgico comienza la audiencia general del Papa León XIV. Ahora escucharemos la proclamación de la lectura bíblica en lengua italiana. La lectura de hoy es del pasaje de la carta de San Pablo a los Efesios, capítulo 6, versículos del 18 al 19. Eleven constantemente toda clase de oraciones y súplicas animadas por el Espíritu. Dedíquense con perseverancia incansable a interceder por todos los hermanos y también por mí, a fin de que encuentre palabras adecuadas para anunciar resueltamente el misterio del Evangelio. Este mismo pasaje bíblico será leído en 8 diferentes idiomas, que son los que forman parte de la audiencia general del Papa León XIV. Ahora, la lectura en lengua francesa.
4: Soyez assidus à la supplication pour tous les fidèles. Priez aussi pour moi, qu'une parole juste me soit donnée, quand j'ouvre la bouche pour faire connaître avec assurance le mystère de l'Évangile. Parole du Seigneur.
0: Recordamos que estamos transmitiendo la audiencia general de su santidad, el Papa León XIV, que está teniendo lugar en la Basílica de San Pedro en el Vaticano. Acabamos de escuchar la proclamación del pasaje bíblico en francés y ahora lo estamos escuchando en inglés. También aprovechamos pues, estos minutos mientras escuchamos la proclamación en inglés para saludar a quienes nos siguen a través de nuestro portal, de nuestra página web, también de nuestro canal de YouTube y a través de Facebook Live. Y precisamente desde ahí, desde Facebook Live, está conectados con nosotros el CELAM, el Consejo Episcopal Latinoamericano, así que les saludamos también a ellos. Ha sido proclamado el pasaje bíblico en inglés y ahora escuchamos a la monitora en alemán. Les recuerdo pues, que en la audiencia general la palabra es proclamada en diferentes idiomas, como estamos viendo, el francés, el inglés, ahora el alemán, precisamente para poder llegar a la mayor cantidad posible de fieles. Y son 8 los idiomas que se utilizan en la audiencia general, precisamente ¿no? con este motivo. Hoy la audiencia general la estamos transmitiendo desde la Basílica de San Pedro. Es un hecho.

0: insólito, normalmente se suele hacer en la Plaza de San Pedro, pero está haciendo muchísimo calor actualmente en Roma, así que es bastante difícil poder desarrollarla allí por
1: Lectura de
0: las
1: la
0: altas temperaturas.
1: carta del
0: También se suele hacer
1: apóstol
0: en
1: San
0: el aula
1: Pablo
0: Pablo
1: a los
0: VI, pero
1: Efesios.
0: hoy pues se está desarrollando aquí en la
1: Hermanos,
0: basílica, que se está bastante
1: siempre
0: fresco.
1: en oración y súplica, oren en toda ocasión en el Espíritu, velando juntos con constancia y suplicando por todos los santos. Pidan también por mí, para que cuando abra mi boca se me conceda el don de la palabra y anuncie con valentía el misterio del Evangelio. Palabra de Dios.
0: Acabamos de escuchar la proclamación de la carta a los Efesios en español y ahora es el turno del chino. Como siempre, les recuerdo que el idioma chino fue el último que se añadió a las traducciones de las audiencias generales del Papa en diciembre de 2024. Bien, ahora es el turno de la proclamación en lengua portuguesa.
2: Leitura da carta de São Paulo aos Efésios. Com preces e
0: Recordamos
2: súplicas de
0: que
2: varia
0: la catequesis
2: ordem,
0: del Papa León XIV
2: orai em
0: de hoy es
2: todas as
0: sobre el Concilio
2: circunstâncias
0: Vaticano
2: no
0: II,
2: Espírito
0: está
2: e
0: continuando
2: vigiai
0: este
2: com
0: ciclo de
2: toda
0: catequesis que
2: perseverança,
0: inició a principio de año,
2: intercedendo por todos
0: sobre
2: os
0: la
2: santos.
0: relectura de los
2: Orai
0: principales
2: também por
0: textos
2: mim,
0: del Concilio
2: para que a
0: Vaticano II,
2: palavra
0: en
2: seja
0: concreto hoy
2: colocada em minha boca para anunciar
0: reflexionará sobre la
2: corajosamente
0: Constitución
2: o mistério
0: Sacrosanctum
2: do Evangelho,
0: Concilium, que habla
2: palavra
0: de
2: do
0: la liturgia
2: Senhor.
0: de las horas u oficio divino como la oración pública de toda la Iglesia, llamada a santificar el ritmo de cada jornada. Ahora el pasaje bíblico es proclamado en árabe. Vemos en las imágenes pues que la Basílica de San Pedro está repleta de fieles y de peregrinos que han venido de todas las partes del mundo. Muchos grupos han venido de otras ciudades de Italia, pero también otros han venido desde muy lejos, desde otros países. También en las primeras filas, como siempre vemos a los recién casados, que es una cosa muy normal que vemos los recién casados en las primeras filas, porque luego reciben la bendición de su santidad para su matrimonio. Ahora finalmente la lectura va a ser proclamada en lengua polaka.
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0: Y después de la proclamación del pasaje bíblico en los ocho idiomas diferentes, ahora nos disponemos a escuchar la catequesis del Santo Padre.
4: Cari fratelli e sorelle, buongiorno.
0: Queridos hermanos y hermanas, buenos días y bienvenidos.
4: En esta catequesi riprendiamo la riflessione sulla costituzione conciliare sulla liturgia.
0: En esta catequesis retomamos la reflexión sobre la constitución conciliar, sobre la liturgia Sacrosanctum Concilium. Hoy nos detenemos en la dimensión eclesial de la oración litúrgica. Como sugiere el apóstol Pablo, es el Espíritu Santo el que nos enseña a rezar. Desde el día de Pentecostés, el Espíritu habita en la Iglesia, inspirando cada una de sus actividades y, en particular, la oración. La vida de la primera comunidad, nacida en Jerusalén después de la Pascua de Jesús, es una vida en el Espíritu entregado por el Señor resucitado. Desde entonces, dice el Concilio, la Iglesia nunca ha dejado de reunirse para celebrar el misterio pascual. leyendo cuanto a Él se refiere en toda la Escritura, celebrando la Eucaristía, en la cual se hacen de nuevo presentes la victoria y el triunfo de su muerte, y dando gracias al mismo tiempo a Dios por el don inefable en Cristo Jesús para alabar su gloria por la fuerza del Espíritu Santo.
4: Nel nostro tempo, nei contesti dominati dalla mentalità efficientistica e consumistica.
0: En nuestro tiempo, en los contextos dominados por una mentalidad centrada en la eficiencia y en el consumismo, la oración puede parecer algo inútil e irrisorio. En un mundo donde la ciencia y la técnica pretenden dar todas las respuestas, rezar puede parecer una forma de evasión. Además, incluso en muchas familias cristianas ya no se transmite la oración, mientras que numerosas personas corren el riesgo de confundirla con una técnica más de naturaleza psicológica y orientada al bienestar personal. La oración, en cambio, en cuanto a dimensión fundamental de nuestra humanidad, merece volver a ser descubierta en su verdad.
4: La Constituzione Sacrosanctum Concilium ha preso sul serio tale esigenza.
0: La Constitución Sacrosanctum Concilium tomó en serio esta exigencia y esto alegraba profundamente al Papa San Pablo VI, que promulgando este primer documento aprobado por el Concilio Vaticano II afirmó: Dios en el primer puesto, la oración nuestra primera obligación, la liturgia la primera fuente de la vida divina que se nos comunica, la primera escuela de nuestra vida espiritual.
4: En la Constitución, infatti, el término la preghiera designa toda la liturgia.
0: En la Constitución, de hecho, el término la oración designa toda la liturgia. Esta perspectiva es decisiva porque orientó la reforma litúrgica dándole como eje importante la participación activa de los fieles. La liturgia se presenta ante todo como el lugar del encuentro, de la iniciativa de Dios que se hace cercano a la humanidad en su Hijo. El Verbo hecho carne, ungido por el Espíritu Santo, al que podemos responder por Cristo, con Cristo y en Cristo, en la unidad del Espíritu Santo. Es decir, gracias a la oración de Cristo con su cuerpo al Padre.
4: Por esto, San Pablo VI desideraba ardentemente que la liturgia delle ore, cioè la preghiera pubblica quotidiana.
0: Por eso San Pablo VI deseaba ardientemente que la liturgia de las horas, es decir, la oración pública cotidiana de la Iglesia, inseparable de la Eucaristía, impregnara profundamente, reavivara, guiara y expresara toda la oración cristiana y alimentara eficazmente la vida espiritual del pueblo de Dios.
4: Nella vita ordinaria dei battezzati e delle comunità. A tante persone che
0: para que tal deseo se haga realidad, la liturgia de las horas debe acogerse y vivirse cada vez más en la vida ordinaria de los bautizados y de las comunidades. A tantas personas que quieren aprender a rezar, en particular a los catecúmenos, les puede ofrecer el camino en la escuela de oración cristiana. Cada semana y cada día, la Eucaristía y la liturgia de las horas son el aliento de la vida de la Iglesia que hace circular al Espíritu Santo a través de su cuerpo. En esta ocasión, en esta oración, Cristo une así la comunidad entera de los hombres y la asocia al canto de este divino himno de alabanza. Así, día a día, estamos asociados cada vez más al misterio pascual y conformados a él. Afirma San Agustín: cuando hablamos a Dios en la oración, no debemos separar de Él al Hijo. Y cuando reza el cuerpo del Hijo, que no separe de sí mismo.

0: entonces en Él nuestra voz y su voz en nosotros.
1: Legata all'Eucaristia, di cui prolunga la luce, la liturgia.
0: Vinculada a la Eucaristía, cuya luz prolonga la liturgia de las horas, santifica el tiempo de nuestra vida cotidiana. Por la mañana, empezamos el día con alegría y gratitud. A mediodía, pedimos la fuerza de la fidelidad en medio de la fatiga. Por la tarde, una vez terminado el trabajo, las vísperas acompañan el momento del atardecer. Por la noche nos dormimos encomendando a la paz de Dios. Cada hora es un acto de esperanza. Durante nuestra peregrinación terrenal, velamos con toda la Iglesia esperando el regreso glorioso del Señor. Acabamos de escuchar la catequesis del Santo Padre en italiano. A continuación escucharemos los resúmenes en los 7 idiomas restantes, empezando por el francés, donde cada uno de los monitores o de las monitoras explicará que al final de la catequesis se recitará el Padre Nuestro en latín y después el Santo Padre impartirá la bendición apostólica de modo particular a los niños y a los ancianos, a los enfermos y a cuantos sufren.
2: Il accorde spécialement aux enfants, aux personnes âgées et aux personnes qui souffrent. Il bénira également les chapelets et les autres objets de dévotion que vous avez apportés à cette intention. Voici un résumé en français de la catéchèse que vient de prononcer le Saint-Père. Frères et sœurs, aujourd'hui, nous nous attardons sur la dimension ecclésiale de la prière liturgique. C'est le Saint-Esprit qui nous enseigne à prier. Depuis la Pentecôte, l'Église n'a jamais manqué de se réunir en assemblée pour célébrer le mystère pascal. À notre époque, la prière peut sembler inutile. Prier peut apparaître comme une forme d'évasion ou une technique parmi d'autres de nature psychologique et visant le bien-être personnel. La Constitution Sacrosanctum Concilium a pris au sérieux l'exigence de redécouvrir la prière dans sa vérité. La liturgie se présente.
0: El Papa ha continuado hoy su ciclo de catequesis sobre la Constitución Sacrosanctum Concilium del Concilio Vaticano II. Se ha detenido la dimensión eclesial de la oración litúrgica. Ha recordado que es el Espíritu Santo quien enseña a la Iglesia a orar desde Pentecostés y quien anima toda su vida. Por eso, ha explicado que la liturgia no es una iniciativa humana, sino la respuesta del pueblo de Dios a la acción de Cristo, que sigue reuniendo a su Iglesia para celebrar el misterio pascual y dar gracias al Padre.
2: Chaque heure est un acte d'espérance. Dans notre pèlerinage terrestre, nous veillons en attendant avec toute l'Église le retour glorieux du Seigneur. Maintenant, le Saint-Père va saluer en italien les fidèles de langue française.
1: Saluto cordialmente i pellegrini di lingua francese.
0: Saludo cordialmente a los peregrinos de lengua francesa. Hermanos y hermanas, los invito a aprovechar este periodo de verano y quizá de vacaciones para muchos de ustedes para cultivar su vida interior, dedicando un poco más de tiempo al Señor en la oración. Todas nuestras actividades le pertenecen, incluso el tiempo libre y el descanso, y pueden ser santificadas por su presencia, que nos conduce al encuentro fraterno con los demás. Dios los bendiga. Y ahora la monitora, que a propósito es una de nuestras compañeras de Vatican News, de la sección francés, está traduciendo el saludo del Papa a los fieles y peregrinos presentes en la Basílica de San Pedro de lengua francesa.
2: En passant un peu plus de temps avec le Seigneur dans la prière, toutes nos activités lui appartiennent, y compris les loisirs et le repos, et peuvent être sanctifiées par sa présence, qui nous porte à la rencontre fraternelle avec les autres. Que Dieu vous bénisse.
0: Y ahora escuchamos al

0: Papa León XIV, que está haciendo, va a hacer el resumen de la catequesis en su lengua madre, en inglés.
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0: Primero
1: visitors
0: escuchamos a la
1: wish to
0: monitora,
1: express to you their
0: que
1: sentiments of deep respect and
0: va a
1: esteem,
0: decir pues lo
1: and to
0: mismo que ha
1: assure you of their
0: dicho la
1: prayers
0: monitora en
1: for your
0: francés, ¿no?
1: ministry as the successor of Peter. At
0: Está
1: the end of the
0: explicando que al
1: audience,
0: final de la
1: we will sing
0: catequesis se
1: together the
0: recitará
1: Our
0: el
1: Father
0: Padre
1: in
0: Nuestro en
1: Latin.
0: latín
1: His Holiness
0: y
1: will then
0: después el Santo
1: impart his
0: Padre impartirá la
1: apostolic
0: bendición
1: blessing,
0: apostólica
1: which he
0: de
1: extends in a
0: modo
1: particular
0: particular
1: way
0: a
1: to the
0: los
1: members of your
0: niños, a los
1: families at
0: ancianos, a los
1: home.
0: enfermos y a cuantos
1: He
0: sufren.
1: also intends to bless any religious articles you may have brought for this
0: Bendecirá también
1: purpose,
0: todos los objetos
1: and in a
0: religiosos que
1: special
0: cada
1: way,
0: uno
1: this
0: lleve
1: blessing goes
0: consigo.
1: to your children, the elderly, and those who are sick.
2: Dear brothers and sisters,
0: Queridos hermanos y hermanas, en nuestra serie de catequesis sobre la constitución del Concilio Vaticano II, acerca de la Sagrada Liturgia Sacrosanctum Concilium, hoy dirigimos nuestra atención a la dimensión eclesial de la oración litúrgica de la Iglesia. Lejos de apartarnos del mundo y de sus necesidades, toda oración, especialmente la liturgia en su conjunto, constituye una dimensión esencial de nuestra humanidad. En la oración nos unimos a Jesús para ofrecer alabanza y acción de gracias a Dios Padre por la fuerza del Espíritu Santo. De manera particular, San Pablo VI expresó el deseo de que la liturgia de las horas, la oración pública diaria de la Iglesia, fuera realizada por todos los miembros del cuerpo de Cristo. De este modo, permitimos que el Espíritu Santo anime cada uno de nuestros pensamientos y acciones, inspirándonos a vivir más profundamente el misterio pascual. Hermanos y hermanas, que encontremos alimento espiritual necesario para nuestra peregrinación terrena, uniéndonos a toda la Iglesia en su oración litúrgica, mientras esperamos la bienvenida de nuestro Señor Jesucristo. Extiendo una cordial bienvenida a todos los peregrinos y visitantes de lengua inglesa que participan en la audiencia de hoy, especialmente a los procedentes de Inglaterra, Malta y Estados Unidos de América. Sobre ustedes y sus familias invoco la alegría y la paz de nuestro Señor Jesucristo. Que Dios os bendiga a todos. Ahora escuchamos a la monitora de lengua alemana que va a hacer el resumen de la catequesis que ha pronunciado el Papa hace unos minutos en italiano.
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0: Esta mañana, León XIV ha advertido de que en una sociedad marcada por la eficiencia, el consumismo y la búsqueda constante de resultados, la oración, pues ha dicho que corre el riesgo de padecer algo, de que nos parezca algo inútil o de reducirse a una simple técnica de bienestar personal. De hecho, literalmente ha dicho, en muchas familias cristianas ya no se transmite la oración, mientras que numerosas personas corren el riesgo de confundirla con una técnica más de natura psicológica y orientada al bienestar personal. La oración, ha dicho el Papa, en cambio, en cuanto a dimensión fundamental de nuestra humanidad, merece volver a ser descubierta en su verdad. También ha recordado las palabras de Pablo VI, que situaba a Dios en el primer lugar y definía la liturgia como la primera fuente de la vida espiritual.
3: 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Der Heilige Vater richtet nun einen kurzen Gruß auf Italienisch an die deutschsprachigen Gläubigen.
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0: Queridos hermanos y hermanas, hoy en la memoria de la dedicación de la Basílica de Santa María la Mayor, pidamos a la Virgen, a la Santísima Virgen, que nos ayude a ser fieles en la oración para que Dios ocupe siempre el primer lugar en nuestras vidas. Ahora la monitora está traduciendo el saludo que ha hecho el Papa en italiano a los fieles en lengua alemana.
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0: Y seguimos con la catequesis. Ahora el resumen en nuestro idioma, en español.
4: Santo Padre, los visitantes y peregrinos de lengua española que participan en esta audiencia desean manifestarle filialmente sus sentimientos de filial afecto que acompañan con fervientes oraciones por sus intenciones de pastor de toda la Iglesia.

0: Al final de este encuentro, se cantará el Padre Nuestro en latín. Después, Su Santidad impartirá a todos los presentes la bendición apostólica, que extiende complacido a sus familiares, especialmente a los niños y a los ancianos, a los enfermos y a cuantos sufren. Bendice también los rosarios y objetos de devoción que los peregrinos llevan consigo.
1: Queridos hermanos y hermanas, retomamos hoy las catequesis sobre la Constitución Sacrosanctum Concilium, centrándonos en la dimensión eclesial de la oración litúrgica. La oración, como dimensión fundamental de nuestra humanidad, necesita ser redescubierta desde la verdad. En este sentido, el Papa San Pablo VI afirmó: Dios en el primer puesto, la oración nuestra primera obligación, la liturgia la primera fuente de la vida divina que se nos comunica, la primera escuela de nuestra vida espiritual. El pontífice de feliz memoria deseaba que la liturgia de las horas, que es inseparable de la Eucaristía, penetrara y orientara profundamente toda la oración cristiana, alimentando así la vida espiritual de todo el pueblo de Dios. A este respecto, podemos afirmar que la Eucaristía y la liturgia de las horas son el aliento de la vida de la Iglesia, que hace circular al Espíritu Santo por todo su cuerpo. Saludo cordialmente a los peregrinos de lengua española. Los invito a valorar la Eucaristía y la liturgia de las horas como grandes tesoros milenarios de la Iglesia, y que a través de nuestro amor a ellas podamos día a día ir santificando nuestras vidas. Que Dios los bendiga. Muchas gracias.
2: Y el Papa ha hecho llegar en español los saludos a todos los fieles de América Latina, de España, de Estados Unidos y los que se encuentran por otras partes del mundo. Ahora es el turno del monitor de lengua china. En su catequesis, el Papa hoy también ha explicado que la liturgia es mucho más que un conjunto de ritos. Ha señalado que es el lugar donde Dios toma la iniciativa y sale al encuentro de la humanidad en Jesucristo. Desde esa perspectiva, ha recordado también el Papa León XIV que toda la liturgia es la oración de la Iglesia y ha subrayado la importancia de que los fieles participen activamente en ella, respondiendo a la acción de Dios con la oración y también con la alabanza.
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2: 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Queridos hermanos y hermanas, sostengan sus acciones cotidianas con la oración, alimento indispensable para el alma. Los bendigo de todo corazón. Ahora la monitora en lengua china va a traducir el saludo que les ha dirigido el Papa León XIV a los fieles chinos. Y después, en breves momentos, será el turno del portugués, donde el monitor hará el resumen de la catequesis del Papa que ha pronunciado en italiano, ahora en portugués. En este caso también es uno de nuestros compañeros de la redacción de Portugal, de portugués para Portugal y para Brasil, de aquí de Radio Vaticana y Vatican News. Son muchos los compañeros de nuestro dicasterio que participan para participar en las audiencias generales del Papa León XIV como monitores.
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0: Ah, vivimos en nuestras familias, en nuestras comunidades parroquiales, la oración litúrgica que nos une como pueblo de Dios en camino. Los bendigo de todo corazón.
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0: Ahora el monitor portugués está traduciendo las palabras del Papa a los fieles de lengua portuguesa de África, Brasil y Portugal.
1: 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Reavivemos nas nossas famílias e nas nossas comunidades paroquiais a oração litúrgica que nos une como povo de Deus a caminho. 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
0: Ahora es el turno de la monitora de lengua árabe, que llevará también al Santo Padre el afecto de los fieles y hará un resumen de su catequesis pronunciada en italiano.
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0: El Santo Padre también ha recordado en su catequesis de hoy el deseo de San Pablo VI de que la liturgia de las horas llegue a formar parte de la vida cotidiana de todos los bautizados. Ha explicado que esta oración pública de la Iglesia, inseparable de la Eucaristía, no está reservada únicamente a sacerdotes o a religiosos, sino que puede convertirse en una verdadera escuela de oración para las familias, para las parroquias y para quienes se preparan para recibir el bautismo también.
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0: Saluto a los fieles de lengua árabe. Estamos llamados a orar en todo momento y en toda circunstancia porque Cristo nos escucha. Y cuando nuestra oración está en sintonía con su corazón, obtiene milagros. Que el Señor los bendiga a todos y los proteja siempre de todo mal. Ahora la monitora en lengua árabe está traduciendo a los fieles el saludo del Papa. Y vamos llegando al final de esta audiencia general del Papa León XIV, que se está celebrando dentro de la Basílica de San Pedro del Vaticano, que, como he explicado antes, normalmente en este tiempo se suele hacer en la Plaza de San Pedro, pero debido a las altísimas temperaturas que estamos viviendo este agosto en Roma, se ha tomado la decisión de hacerlo dentro, en el interior de la Basílica de San Pedro, que se está muchísimo más fresco que fuera. Ahora estamos escuchando a la monitora de lengua polaca, como vemos en imágenes, que está haciendo la síntesis de la catequesis de hoy del Papa, pronunciada en este miércoles 5 de agosto, centrada en la carta a los Efesios.
4: Następnie Ojciec Święty udzieli błogosławieństwa apostolskiego, obejmując nim szczególnie dzieci, osoby w podeszłym wieku i dotknięte cierpieniem. 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
0: Por último, la última idea, digamos, de esta catequesis, esta reflexión del Papa, ha sido que León XIV ha destacado que la liturgia de las horas prolonga la gracia de la Eucaristía y ayuda a santificar el tiempo de cada jornada. Ha explicado el Papa hoy cómo la oración acompaña al cristiano desde la mañana hasta la noche, sosteniendo el trabajo, el descanso y la vida cotidiana. Y así, ha concluido, toda la Iglesia permanece unida en oración mientras espera con esperanza la venida definitiva del Señor.
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3: Saluto cordialmente i polacchi. 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
0: Saludo cordialmente a los polacos. En estos días, desde numerosas diócesis de Polonia, peregrinos a pie se dirigen a Jasna Góra, sostenidos espiritualmente por los fieles de las parroquias. Que este testimonio, el esfuerzo del camino, la oración en común y el encuentro con María fortalezcan la fe y la esperanza de las familias y de las comunidades. Junto con ustedes, rezo por la paz en el mundo y por vuestras vocaciones sacerdotales y religiosas. Los bendigo a todos. Ahora la monitora va a traducir el saludo del Papa a los fieles polacos. Este saludo que acabamos de escuchar.
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0: Y estamos llegando al final de esta audiencia general del Papa. Después de que la monitora polaca traduzca el saludo del Papa a los fieles de su país, vamos a escuchar los saludos a los fieles de lengua italiana, que son los últimos saludos que va a hacer el Papa. Ahí hemos escuchado un viva el Papa.
5: Santo Padre, i fedeli di
0: Santo Padre, los fieles de lengua italiana conectados a través de los medios de comunicación desean expresarle sincera fidelidad y filial gratitud y rezan por todas las intenciones de su universal ministerio apostólico. En la conclusión de esta audiencia recitaremos la oración del Padre Nuestro en latín, al término de la cual el Santo Padre impartirá su bendición apostólica extensible de modo especial a los niños, a los ancianos y a cuantos sufren. Bendicirá también los rosarios y los objetos de devoción que cada uno lleva consigo. Dirijo mi cordial bienvenida a los peregrinos de lengua italiana.
3: Incoraggio ciascuno.
0: Animo a cada uno a perseverar en la fidelidad a sus propios deberes, confiando siempre en la ayuda del Señor. Mi pensamiento se dirige por último a los jóvenes, a los enfermos y a los recién casados. He dirigido el Papa la mirada hacia todos los recién casados. Exhorto a todos a permanecer firmes en la esperanza, abandonándose en las manos de Jesús, que con su sacrificio de amor irrevocable nos ha salvado. A todos les imparto mi bendición. Y ahora nos disponemos a rezar el Padre Nuestro y a recibir la bendición del Santo Padre.

Acabamos de recibir la bendición del Santo Padre León XIV. En este final de esta audiencia general, en la que hemos escuchado su catequesis, hoy ha reflexionado sobre la Constitución Sacrosanctum Concilium. Seguimos escuchando diferentes Viva el Papa y hemos llegado al final de esta audiencia general en la que el Papa León XIV ha continuado su ciclo de catequesis sobre los documentos del Concilio Vaticano II. Se ha detenido en la Constitución Sacrosanctum Concilium, es el texto dedicado a la Sagrada Liturgia que fue promulgado por el Papa Pablo VI en el 1963. Es considerada la puerta de entrada de la renovación conciliar. Es una constitución que subraya que la liturgia es la fuente principal de la vida de la Iglesia y que la Eucaristía ocupa un lugar central como sacramento de unidad y participación en el misterio pascual de Cristo. En esta ocasión, el Santo Padre hoy ha reflexionado sobre la oración de la Iglesia, profundizando en la dimensión orante de la liturgia y en el llamado a que la oración acompañe y sostenga la vida cotidiana de los fieles. Mientras el Papa está saludando a algunos de los presentes en esta audiencia general, nosotros nos despedimos. Para todos, un saludo cordial de quien les habla, Mireia Bonilla, en nombre de todos los que integramos la redacción española de Radio Vaticana y Vatican News, y nuestro agradecimiento, como siempre, a todos ustedes por haber estado con nosotros. Laudetur Jesus Christus, alabado sea Jesucristo.

0: Laudetur Jesus Christus.
1: Queridos oyentes de Vatican News, les saluda Milla Nielsen este agosto de la decimoctava del ordeno. El saldeo os pasa os va fue de nombre en acto Inglaterra tras pasar parte de su juventud exiliado en un monasterio de la isla de Iona, abrazó fuertemente la fe cristiana. Cuando recuperó el trono, impulsó la evangelización de su reino, favoreció la llegada de misioneros y promovió la fundación de comunidades cristianas. Murió en combate en el año 642 y la tradición lo venera como un mártir por haber entregado su vida defendiendo a su pueblo y a su fe. Abrimos el informativo con una noticia de última hora. Ya es oficial, el Papa León XIV visitará Uruguay, Argentina y Perú del 6 al 17 de noviembre. La visita, anunciada por la sala de prensa de la Santa Sede, responde a la invitación de los jefes de Estado y las autoridades eclesiásticas de estos tres países de América Latina. Durante 11 días de viaje apostólico, el Santo Padre visitará Montevideo, Paysandú y Florida en Uruguay, Buenos Aires, Córdoba y Luján en Argentina y Lima, Chiclayo, Cuzco y Pucallpa en Perú.

0: anuncio ha sido comunicado por Matteo Bruni, director de la Sala de Prensa de la Santa Sede, quien ha confirmado este nuevo viaje internacional del pontificado de León XIV y ha informado de que los detalles del programa se harán públicos un poquito más adelante. Tras la pausa estival del mes de julio, el Papa León XIV ha retomado esta mañana las audiencias generales en la Basílica de San Pedro. Y lo ha hecho continuando el ciclo de catequesis dedicado al Concilio Vaticano II y a la relectura de sus principales documentos. En esta ocasión, el Papa ha retomado la reflexión sobre la Constitución Sacrosanctum Concilium con una nueva catequesis centrada en la oración de la Iglesia. Si antes del verano había profundizado en el misterio de la Eucaristía como fuente de la vida cristiana y de la misión de la Iglesia, hoy ha querido detenerse en la dimensión eclesial de la oración litúrgica, recordando que la oración no es solo una práctica reservada a algunos, ni un simple ejercicio de bienestar personal, sino una dimensión esencial de la vida cristiana que necesita ser redescubierta. Durante su reflexión de esta mañana, León XIV ha recordado que es el Espíritu Santo quien enseña a la Iglesia a rezar desde Pentecostés y quien sigue animando toda su vida y su misión. También ha advertido de que en una sociedad marcada por la eficiencia, el consumismo y la búsqueda de resultados inmediatos, existe el riesgo de considerar la oración como algo inútil, una técnica psicológica, olvidando que el verdadero protagonista de la liturgia es Dios, que toma siempre la iniciativa y sale al encuentro del hombre en Cristo. Después, el Santo Padre ha insistido en que la liturgia es la oración de toda la Iglesia y el lugar privilegiado donde los fieles participan del misterio pascual. En este contexto, ha recordado el deseo de San Pablo VI de que la liturgia de las horas, inseparable de la Eucaristía, vuelva a ocupar un lugar central en la vida de los bautizados, de las familias y de las comunidades cristianas, como una auténtica escuela de oración. Por último, el Papa ha subrayado que tanto la Eucaristía como la liturgia de las horas santifican el tiempo cotidiano y acompañan la vida del cristiano desde la mañana hasta la noche, alimentando la esperanza y manteniendo a toda la Iglesia unida mientras espera la venida gloriosa de Cristo. En el resumen que ha dirigido a los peregrinos de lengua española, León XIV los ha invitado a valorar la Eucaristía y la liturgia de las horas como dos grandes tesoros de la Iglesia. Escuchemos.
1: Queridos hermanos y hermanas, retomamos hoy las catequesis sobre la Constitución Sacrosanctum Concilium, centrándonos en la dimensión eclesial de la oración litúrgica. La oración, como dimensión fundamental de nuestra humanidad, necesita ser redescubierta desde la verdad. En este sentido, el Papa San Pablo VI afirmó: Dios en el primer puesto, la oración nuestra primera obligación, la liturgia la primera fuente de la vida divina que se nos comunica, la primera escuela de nuestra vida espiritual. El pontífice de feliz memoria deseaba que la liturgia de las horas, que es inseparable de la Eucaristía, penetrara y orientara profundamente toda la oración cristiana, alimentando así la vida espiritual de todo el pueblo de Dios. A este respecto, podemos afirmar que la Eucaristía y la liturgia de las horas son el aliento de la vida de la Iglesia que hace circular al Espíritu Santo por todo su cuerpo. Saludo cordialmente a los peregrinos de lengua española. Los invito a valorar la Eucaristía y la liturgia de las horas como grandes tesoros milenarios de la Iglesia y que a través de nuestro amor a ellas podamos día a día ir santificando nuestras vidas. Que Dios los bendiga. Muchas gracias.
0: Un llamamiento a construir puentes en un mundo marcado por la polarización. Ha sido este el llamamiento que ha hecho el Papa León XIV en un videomensaje dirigido a los caballeros de Colón, reunidos en su convención suprema en Denver, Estados Unidos. El pontífice ha asegurado que hoy se necesitan profetas de la armonía y ha recordado que la caridad no solo alivia el sufrimiento, sino que también fortalece la comunión entre las personas. Nos da más detalles Sebastián Sansón Ferrari.
1: Dear friends, I am pleased to greet all of you who are attending the 144th Supreme Convention of the Knights of Columbus, taking place in Denver, Colorado.
2: En un momento en el que la división y la confrontación dominan con frecuencia el debate público, el Papa León XIV ha invitado a los caballeros de Colón a convertirse en auténticos profetas de la armonía, capaces de tender puentes y favorecer la reconciliación. Lo ha hecho a través de un videomensaje enviado a la 144 Convención Suprema de esta organización católica que se celebra estos días en Denver, en los Estados Unidos, bajo el lema En Él que es uno, somos uno. El pontífice ha recordado la oración de Jesús durante la última cena para que todos sus discípulos fueran uno y ha subrayado que esa unidad no puede darse por supuesta, sino que debe cultivarse cada día mediante un diálogo sincero y humilde, tanto en las familias como en las parroquias y en la sociedad.
1: However, the preservation of unity is often not easy and it cannot be taken for granted. It must be actively cultivated through honest and humble dialogue.
2: León XIV ha destacado además que la caridad es uno de los caminos más eficaces para construir esa comunión. Ha afirmado que cuando las personas trabajan juntas para ayudar a quienes más lo necesitan, nace una armonía que fortalece la fraternidad y hace visible el corazón de la vida cristiana. En este contexto, el Papa ha agradecido la labor que los caballeros de Colón realizan desde hace más de un siglo en favor de los niños por nacer, las mujeres embarazadas, los cristianos perseguidos, las víctimas de la guerra y de la trata de personas, así como de los pobres y de quienes viven en situación de vulnerabilidad.
1: As many of you have likely experienced, when we reach out to help those in need, there frequently develops a certain concord between those who give and those who receive.
2: El Santo Padre ha concluido expresando su profundo agradecimiento por la generosidad constante de la Orden hacia los más necesitados y ha manifestado su deseo de que ese compromiso siga dando frutos durante muchos años más.
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0: ¿Por qué cambió la liturgia después del Concilio Vaticano II? En una de las catequesis sobre la Constitución Sacrosantum Concilium, el Papa León XIV explicó que la reforma litúrgica se realizó, por un lado, para mantener la tradición de la Iglesia y, por otro, para acercar la liturgia mejor a los fieles.
1: La catequesis de hoy nos ilustra acerca de cómo la reforma de la Sagrada Liturgia, manifestada en la Constitución Conciliar Sacrosanctum Concilium, mientras custodia la sana tradición de la liturgia, al mismo tiempo supone un desarrollo. Por eso, con el fin de hacer crecer más la vida cristiana entre los fieles, favorecer la comunión de todos los creyentes en Cristo y fortalecer todo aquello que ayude a traer a todos al seno de la Iglesia, la Asamblea Conciliar reconoció la necesidad de una adaptación a las exigencias actuales, renovando, por ende, las formas rituales de la Sagrada Liturgia. Esta necesidad la podemos constatar a lo largo del caminar de la Iglesia. Pues bien, el culto se ha encarnado en las formas culturales de cada época, y ha sido capaz de influir en ellas e incluso de transformarlas. La liturgia ha sido así durante siglos, un motor de evangelización.
2: El Papa León XIV desea que las deliberaciones durante el Congreso Mundial de Signis, la Asociación Católica Mundial para la Comunicación, que se celebra del 3 al 8 de agosto de 2026 en Kigali, Ruanda, contribuyan a dar un nuevo impulso para que las plataformas de comunicación promuevan el bien común de la familia humana. Así lo expresa en un mensaje firmado por el cardenal Pietro Parolin, secretario de Estado de la Santa Sede, y leído por el nuncio apostólico Monseñor Arnaldo Sánchez Catalán. Este evento global se celebra cada 4 años y reúne a profesionales de los medios de comunicación católicos para conectar, compartir experiencias y reflexionar sobre el futuro de la comunicación guiados por la misión de transformar las culturas con los valores del Evangelio, la dignidad, la justicia y la reconciliación. El primer Congreso de Signis se celebró en Roma en 2001, marcando el inicio formal de la nueva organización. Desde entonces se han realizado en distintos lugares del mundo, entre ellos Roma, Chiang Mai, Roma, Quebec y Seúl, y en 2026 es la primera vez que se desarrolla en el continente africano. En el mensaje el Santo Padre recuerda que nuestra época suele denominarse la era digital, ya que gran parte de la vida cotidiana está marcada por la tecnología e Internet. En este contexto cita su carta encíclica Magnifica Humanitas, en la que afirma que la comunicación en línea no consiste simplemente en la transmisión de información, sino en la creación de una cultura, pues tiene el poder de modelar la manera en que las personas perciben en el mundo y de este modo influye profundamente en la conciencia colectiva. Por ello confía en que las reflexiones de los participantes en torno al tema comunicación digital para la armonía cultural y el bienestar ambiental impulsen estrategias e instrumentos de comunicación inspirados en la búsqueda de la verdad y el respeto de la dignidad humana. De esta manera, subraya, la labor de los comunicadores puede contribuir a una cultura que refleje los valores evangélicos de la comunión, la paz y el cuidado de la creación. El sucesor de Pedro encomienda a todos los participantes a la intercesión de María, Madre de la Iglesia, y asegura sus oraciones para que los trabajos del Congreso den frutos duraderos. Finalmente, el pontífice imparte su bendición apostólica como prenda de sabiduría y fortaleza en el Señor, animando a los comunicadores católicos a continuar su misión de construir puentes y favorecer, a través de los medios, una cultura más humana y fraterna.
0: Y hasta aquí, estimados oyentes, el informativo de hoy. 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A todos ustedes, que tengan un feliz día. Hasta mañana.

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2: Oyentes de Radio Vaticana y Vatican News, les saluda Mireia Bonilla en este miércoles 5 de agosto de la 18ª semana del tiempo ordinario. El santoral de hoy nos lleva hasta San Osvaldo. Fue rey de Northumbria en la actual Inglaterra. Tras pasar parte de su juventud exiliado en un monasterio de la isla de Iona, abrazó fuertemente la fe cristiana. Cuando recuperó el trono, impulsó la evangelización de su reino, favoreció la llegada de misioneros y promovió la fundación de comunidades cristianas. Murió en combate en el año 642 y la tradición lo venera como un mártir por haber entregado su vida defendiendo a su pueblo y a su fe. Abrimos el informativo con una noticia de última hora. Ya es oficial, el Papa León XIV visitará Uruguay, Argentina y Perú del 6 al 17 de noviembre. La visita, anunciada por la sala de prensa de la Santa Sede, responde a la invitación de los jefes de Estado y las autoridades eclesiásticas de estos tres países de América Latina. Durante 11 días de viaje apostólico, el Santo Padre visitará Montevideo, Paysandú y Florida en Uruguay, Buenos Aires, Córdoba y Luján en Argentina y Lima, Chiclayo, Cuzco y Pucallpa en Perú. El anuncio ha sido comunicado por Mateo Bruni, director de la sala de prensa de la Santa Sede, quien ha confirmado este nuevo viaje internacional del pontificado de León XIV y ha informado de que los detalles del programa serán públicos un poquito más adelante. Tras la pausa estival del mes de julio, el Papa León XIV ha retomado esta mañana

0: las audiencias generales en la Basílica de San Pedro. Y lo ha hecho continuando el ciclo de catequesis dedicado al Concilio Vaticano II y a la relectura de sus principales documentos. En esta ocasión, el Papa ha retomado la reflexión sobre la Constitución Sacrosanctum Concilium con una nueva catequesis centrada en la oración de la Iglesia. Si antes del verano había profundizado en el misterio de la Eucaristía como fuente de la vida cristiana y de la misión de la Iglesia, hoy ha querido detenerse en la dimensión eclesial de la oración litúrgica, recordando que la oración no es solo una práctica reservada a algunos, ni un simple ejercicio de bienestar personal, sino una dimensión esencial de la vida cristiana que necesita ser redescubierta. Durante su reflexión de esta mañana, León XIV ha recordado que es el Espíritu Santo quien enseña a la Iglesia a rezar desde Pentecostés y quien sigue animando toda su vida y su misión. También ha advertido de que en una sociedad marcada por la eficiencia, el consumismo y la búsqueda de resultados inmediatos, existe el riesgo de considerar la oración como algo inútil o de reducirla a una técnica psicológica, olvidando que el verdadero protagonista de la liturgia es Dios, que toma siempre la iniciativa y sale al encuentro del hombre en Cristo. Después, el Santo Padre ha insistido en que la liturgia es la oración de toda la Iglesia y el lugar privilegiado donde los fieles participan del misterio pascual. En este contexto ha recordado el deseo de San Pablo VI de que la liturgia de las horas, inseparable de la Eucaristía, vuelva a ocupar un lugar central en la vida de los bautizados, de las familias y de las comunidades cristianas, como una auténtica escuela de oración. Por último, el Papa ha subrayado que tanto la Eucaristía como la liturgia de las horas santifican el tiempo cotidiano y acompañan la vida del cristiano desde la mañana hasta la noche, alimentando la esperanza y manteniendo a toda la Iglesia unida mientras espera la venida gloriosa de Cristo. En el resumen que ha dirigido a los peregrinos de lengua española, León XIV los ha invitado a valorar la Eucaristía y la liturgia de las horas como dos grandes tesoros de la Iglesia. Escuchemos.
1: Queridos hermanos y hermanas, retomamos hoy las catequesis sobre la Constitución Sacrosanctum Concilium, centrándonos en la dimensión eclesial de la oración litúrgica. La oración, como dimensión fundamental de nuestra humanidad, necesita ser redescubierta desde la verdad. En este sentido, el Papa San Pablo VI afirmó: Dios en el primer puesto, la oración nuestra primera obligación, la liturgia la primera fuente de la vida divina que se nos comunica, la primera escuela de nuestra vida espiritual. El pontífice de feliz memoria deseaba que la liturgia de las horas, que es inseparable de la Eucaristía, penetrara y orientara profundamente toda la oración cristiana, alimentando así la vida espiritual de todo el pueblo de Dios. A este respecto, podemos afirmar que la Eucaristía y la liturgia de las horas son el aliento de la vida de la Iglesia, que hace circular al Espíritu Santo por todo su cuerpo. Saludo cordialmente a los peregrinos de lengua española. Los invito a valorar la Eucaristía y la liturgia de las horas como grandes tesoros milenarios de la Iglesia y que a través de nuestro amor a ellas podamos día a día ir santificando nuestras vidas. Que Dios los bendiga. Muchas gracias.
0: Llamamiento a construir puentes en un mundo marcado por la polarización. Ha sido este el llamamiento que ha hecho el Papa León XIV en un videomensaje dirigido a los caballeros de Colón, reunidos en su convención suprema en Denver, Estados Unidos. El pontífice ha asegurado que hoy se necesitan profetas de la armonía y ha recordado que la caridad no solo alivia el sufrimiento, sino que también fortalece la comunión entre las personas. Nos da más detalles Sebastián Sansón Ferrari.
2: Dear friends,
1: I am pleased to greet all of you who are attending the 144th Supreme Convention of the Knights of Columbus, taking place in Denver, Colorado.
2: En un momento en el que la división y la confrontación dominan con frecuencia el debate público, el Papa León XIV ha invitado a los caballeros de Colón a convertirse en auténticos profetas de la armonía, capaces de tender puentes y favorecer la reconciliación. Lo ha hecho a través de un videomensaje enviado a la 144 Convención Suprema de esta organización católica que se celebra estos días en Denver, en los Estados Unidos, bajo el lema En Él que es uno, somos uno. El pontífice ha recordado la oración de Jesús durante la última cena para que todos sus discípulos fueran uno, y ha subrayado que esa unidad no puede darse por supuesta, sino que debe cultivarse cada día mediante un diálogo sincero y humilde, tanto en las familias como en las parroquias y en la sociedad.
1: However, the preservation of unity is often not easy, and it cannot be taken for granted. It must be actively cultivated through honest and humble dialogue.
2: León XIV ha destacado además que la caridad es uno de los caminos más eficaces para construir esa comunión. Ha afirmado que cuando las personas trabajan juntas para ayudar a quienes más lo necesitan, nace una armonía que fortalece la fraternidad y hace visible el corazón de la vida cristiana. En este contexto, el Papa ha agradecido la labor que los caballeros de Colón realizan desde hace más de un siglo en favor de los niños por nacer, las mujeres embarazadas, los cristianos perseguidos, las víctimas de la guerra y de la trata de personas, así como de los pobres y de quienes viven en situación de vulnerabilidad.
1: As many of you have likely experienced, when we reach out to help those in need, there frequently develops a certain concord between those who give and those who receive.
2: El Santo Padre ha concluido expresando su profundo agradecimiento por la generosidad constante de la Orden hacia los más necesitados y ha manifestado su deseo de que ese compromiso siga dando frutos durante muchos años más.
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0: ¿Por qué cambió la liturgia después del Concilio Vaticano II? En una de las catequesis sobre la Constitución Sacrosantum Concilium, el Papa León XIV explicó que la reforma litúrgica se realizó, por un lado, para mantener la tradición de la Iglesia y, por otro, para acercar la liturgia mejor a los fieles.
1: La catequesis de hoy nos ilustra acerca de cómo la reforma de la Sagrada Liturgia, manifestada en la Constitución Conciliar, Sacrosanctum Concilium, mientras custodia la sana tradición de la liturgia, al mismo tiempo supone un desarrollo. Por eso, con el fin de hacer crecer más la vida cristiana entre los fieles, favorecer la comunión de todos los creyentes en Cristo y fortalecer todo aquello que ayude a atraer a todos al seno de la Iglesia, la Asamblea Conciliar reconoció la necesidad de una adaptación a las exigencias actuales, renovando, por ende, las formas rituales de la Sagrada Liturgia. Esta necesidad la podemos constatar a lo largo del caminar de la Iglesia. Pues bien, el culto se ha encarnado en las formas culturales de cada época y ha sido capaz de influir en ellas e incluso de transformarlas. La liturgia ha sido así durante siglos, un motor de evangelización.
2: El Papa León XIV desea que las deliberaciones durante el Congreso Mundial de Signis, la Asociación Católica Mundial para la Comunicación, que se celebra del 3 al 8 de agosto de 2026 en Kigali, Ruanda, contribuyan a dar un nuevo impulso para que las plataformas de comunicación promuevan el bien común de la familia humana. Así lo expresa en un mensaje firmado por el cardenal Pietro Parolin, secretario de Estado de la Santa Sede, y leído por el nuncio apostólico Monseñor Arnaldo Sánchez Catalán. Este evento global se celebra cada 4 años y reúne a profesionales de los medios de comunicación católicos para conectar, compartir experiencias y reflexionar sobre el futuro de la comunicación guiados por la misión de transformar las culturas con los valores del Evangelio, la dignidad, la justicia y la reconciliación. El primer Congreso de Signis se celebró en Roma en 2001, marcando el inicio formal de la nueva organización. Desde entonces se han realizado en distintos lugares del mundo, entre ellos Roma, Chiang Mai, Roma, Quebec y Seúl, y en 2026 es la primera vez que se desarrolla en el continente africano. En el mensaje, el Santo Padre recuerda que nuestra época suele denominarse la era digital, ya que gran parte de la vida cotidiana está marcada por la tecnología e Internet. En este contexto cita su carta encíclica Magnifica Humanitas, en la que afirma que la comunicación en línea no consiste simplemente en la transmisión de información, sino en la creación de una cultura, pues tiene el poder de modelar la manera en que las personas perciben en el mundo y de este modo influye profundamente en la conciencia colectiva. Por ello confía en que las reflexiones de los participantes en torno al tema comunicación digital para la armonía cultural y el bienestar ambiental impulsen estrategias e instrumentos de comunicación inspirados en la búsqueda de la verdad y el respeto de la dignidad humana. De esta manera, subraya, la labor de los comunicadores puede contribuir a una cultura que refleje los valores evangélicos de la comunión, la paz y el cuidado de la creación. El sucesor de Pedro encomienda a todos los participantes a la intercesión de María, Madre de la Iglesia, y asegura sus oraciones para que los trabajos del Congreso den frutos duraderos. Finalmente, el pontífice imparte su bendición apostólica como prenda de sabiduría y fortaleza en el Señor, animando a los comunicadores católicos a continuar su misión de construir puentes y favorecer, a través de los medios, una cultura más humana y fraterna.
0: Y hasta aquí, estimados oyentes, el informativo de hoy. 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A todos ustedes, que tengan un feliz día. Hasta mañana.

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1: Hola amigos, bienvenidos a Nota Eclesial. Soy el padre Joan Pacheco. Son las 15:15 minutos de la tarde en Roma. Hoy es 5 de agosto del 2026. Y compartimos las buenas nuevas, las noticias del Papa, de la Iglesia. Las buenas noticias de este día, el anuncio del viaje apostólico del Santo Padre a América Latina, de manera especial al Cono Sur, a estas naciones, a Uruguay, Argentina y Perú, del 6 al 17 de noviembre, que ya en diversas ocasiones le habían preguntado al Santo Padre sobre la posibilidad de este viaje, de esta visita, y él manifestaba, por supuesto, el deseo de ir pronto, cuanto antes, a visitar estas naciones. Por supuesto, su nación también, como misionero, como obispo en Perú, pero además Uruguay y Argentina, estas naciones que también nos recuerdan al Papa Francisco en Argentina, en Uruguay también, el deseo de crecer en la fe de una iglesia que, siendo pequeña, por llamarla de alguna manera, nos da ese testimonio de querer seguir fortalecida en la fe. Y será seguramente uno de los temas que el Santo Padre va a fortalecer con su presencia en Uruguay, en la Iglesia Argentina, para agradecer también por el pontificado del Santo Padre Francisco, para también animar a esta iglesia, y en Perú también para acompañar a su querido.

viaje, además que estamos ofreciendo entrevistas con los obispos de estas naciones para saber cómo reciben también esta noticia. Estamos en Nota Eclesial Expresión. Reciben también esta noticia. Estamos en Nota Eclesial Expresión de esta noticia. Estamos en Nota Eclesial Expresión de las Buenas Nuevas. Noticia. Estamos en Nota Eclesial Expresión de las Buenas Nuevas. Noticia. Estamos en Nota Eclesial Expresión de las Buenas Nuevas. Nota Eclesial Expresión de las Buenas Nuevas. Buenas Nuevas.

0: Y con nosotros, Sebastián. Y con nosotros, Sebastián Sansón Ferrari, de Radio Vaticana, uruguayo, que vive la alegría del anuncio de la visita del Papa.
1: Muy buenas tardes, Padre Joan. Un saludo a toda la audiencia de Radio Vaticana y de Nota Eclesial. Pues sí, muchísima emoción, un grandísimo entusiasmo tras este anuncio oficial que nos esperábamos desde hace muchísimo tiempo. Ya corrían las especulaciones, las indiscreciones en las redes sociales, en los medios de comunicación, y ansiábamos que llegara la jornada en la que la oficina de prensa de la Santa Sede, a las 12 horas de Roma, como es habitual en estos casos, oficializara el anuncio por parte del director Matteo Bruni con los tres países. Sin duda, en el caso de Uruguay, si me permites un brevísimo comentario, una nación de raíces católicas que ha vivido también el proceso de la secularización, donde la laicidad es un tema de debate público constante, pero en el que el Papa León encontrará una iglesia vibrante, pequeña pero vibrante, con una fuerte religiosidad popular en lo que tiene que ver sobre todo a la imagen de la Virgen de los 33, patrona del país. De hecho, Florida, donde está el Santuario Nacional de la Virgen de los 33, es una de las etapas de la primera parte del viaje del Santo Padre por América Latina. En Uruguay visita entonces Montevideo, la capital de Uruguay, Florida y Paysandú.
0: Sí, serán las ciudades que va a visitar el Papa allí en Uruguay. Entrevistó a Sebastián, a uno de los obispos, presidente del Episcopado de
1: Uruguay, de Monseñor Uruguay, Milton Trocoli.
0: Que lo vamos a escuchar en Radio Vaticana.
2: Sí, esta es una visita largamente esperada y creo que eso también es lo que aumenta la alegría de que se concrete. Y la recibimos realmente como un regalo, como una bendición. Creo que el Papa, con su visita pastoral, nos va a alentar a todos, nos va a animar como iglesia, nos va a ayudar a continuar con el camino evangelizador, nos va a confirmar en la fe. Y también para nuestra patria va a ser un motivo de esperanza, de confianza, porque se está esperando también, yo creo, una buena noticia y alguien que sea portador de esa buena noticia de la paz, de la reconciliación, de la unidad. Que nos haga mirar a todos hacia adelante, que nos haga mirar más lejos, que nos ponga un horizonte nuevo y un horizonte esperanzador.
1: Pues era la voz de Monseñor Milton Trocoli, presidente de la Conferencia Episcopal del Uruguay, con sus primeras impresiones ante el anuncio del viaje apostólico del Papa León XIV a América Latina, que comenzará en Uruguay.

0: proseguirá en Argentina y terminará en Perú, la segunda casa de León 14. Recordemos, nacido en los Estados Unidos de América, pero con un gran trayecto misionero en el Perú.
1: Así es, Uruguay, esta nación que hoy manifiesta su alegría ya, se preparaba para este momento, recordando también la visita de
0: Juan Pablo II, pontífice
1: Juan Pablo II.
0: En dos ocasiones.
1: En dos ocasiones.
0: A Uruguay.
1: Y que les motiva a recordar también esos mensajes y lo que en la actualidad también el Papa León les ofrecerá como un camino para fortalecer la fe, para vivir la fe en ese ambiente en el que precisamente nos comentaba Sebastián, de la realidad social, de la realidad del vivir la fe o del vivir la religiosidad popular, y de manera especial muy apegados a esta devoción mariana, que será quizás la celebración principal de este momento.
0: Y de hecho, el 8 de noviembre, en la solemnidad de la Virgen de los 33, el Papa León XIV estará en Florida, es lo que está previsto, y podrá rezar ante la imagen de la patrona del Uruguay.
1: Así es, del 6 al 8 de noviembre en Uruguay, el Santo Padre. Y luego, una segunda etapa de este viaje anunciado será a Buenos Aires, Córdoba y Luján, del 8 al 11 de noviembre, para visitar la tierra del Papa Francisco. Escuchemos al Cardenal Rossi, cardenal argentino que también comparte sus impresiones sobre el anuncio de la visita del Papa.
2: Queridas hermanas, hermanos, bueno, con la alegría de poder anunciarles o poder compartir este regalazo, diríamos así, del Señor, de la visita de nuestro Papa León XIV a nuestra tierra. Entre el 8 y el 11 estará en Argentina. Así que bueno, ir disponiendo el corazón primero con agradecimiento, con mucha alegría, y bueno, sentir este regalo del pastor que viene a acompañar, a consolar, a confirmar en la fe, a abrir nuevos rumbos, a animarnos a levantar la mirada, a seguir siendo y renovando esto de ser misioneros, discípulos misioneros, para consolar a nuestra gente. Así que bueno, que la alegría sea la preparación interior del corazón, y que esa alegría salga, por supuesto, a través de nuestros gestos en estos tiempos. Que Dios los bendiga.
1: El cardenal Rossi hablaba,
0: obispo metropolitano de Córdoba,
1: y nos hablaba de ese deseo de recibir las palabras de consuelo del Santo Padre, así una oportunidad para León XIV de anunciar allí también este llamado a vivir la fe y la esperanza de una vida eclesial mejor, de una vida social mejor, pero teniendo en el centro el amor de Cristo.
0: Así es, y también contamos en Radio Vaticana con el testimonio del cardenal Carlos Castillo Matasolio, arzobispo de Lima en Perú, quien nos comenta cómo han recibido la noticia.
3: Queridos amigos de Vatican News, en la primera pregunta que me hacen, les digo con toda sinceridad, como arzobispo y cardenal del Perú y de arzobispo de Lima, que hay una enorme expectativa de acoger al Santo Padre. Ustedes saben muy bien que nuestro país es fuertemente católico y tiene la esperanza en el Santo Padre de que nos visite, porque es un verdadero amigo de la gente, de todo el pueblo, especialmente el pueblo de Chiclayo. Y al anunciarse oficialmente que ya se va a realizar la visita, se colman las expectativas que venían desarrollándose, la esperanza que se tiene, y recibimos esta noticia como Iglesia peruana con no solamente sumo agrado, sino con una fuerza vital de aliento que nos dispone a una hondura de entrega generosa en nuestra fe.
1: La invitación del cardenal peruano a vivir también este momento especial en la iglesia peruana, que conoce muy bien al Santo Padre, al obispo Prevost, al misionero Prevost, que ha estado allí acompañando como sacerdote, como misionero y como obispo.
0: Sí, Perú ocupa un lugar muy especial en el corazón del Papa León. Él mismo lo ha manifestado, por ejemplo, en ocasión de la visita ad limina que han realizado los obispos a Roma. Y es innegable que en estos próximos meses también iremos conociendo más detalles específicos del viaje. Por ejemplo, el programa concreto, las actividades que hará en cada sitio, los desplazamientos, la logística, los eventuales mensajes de las iglesias locales y también otras informaciones.
1: De Argentina, retornando a Argentina, donde esperaban también la visita del Papa Francisco, del Santo Padre. Ahora el pontífice asiste también la persona de Pedro, el sucesor de Pedro, llevando el mensaje que anhelaban, que esperaban.
0: Sí, un viaje pendiente en la idea, en el corazón del Papa Francisco, que ahora concreta el Papa León XIV en este primer año de su pontificado. Una ocasión también para dirigir un mensaje de concordia, de paz, en una sociedad con múltiples desafíos como la pobreza, las desigualdades sociales, entre otras, en las que la Iglesia también trabaja con denuedo, con muchísima dedicación para llevar el mensaje del Evangelio, el mensaje de paz, de esperanza, de reconciliación de nuestro Señor Jesucristo allí donde más se lo necesita.
1: Hace apenas unos días el Papa enviaba un mensaje a los jóvenes en Perú: sean instrumentos de Dios para revivir la esperanza. Estos mensajes y encuentros de los jóvenes de la iglesia local que ya preparan la visita del Papa. Imaginemos la alegría que estarán viviendo en Chiclayo, por ejemplo, la ciudad, la iglesia local donde ha estado trabajando y que comparten la alegría de recibir precisamente al Papa. Así que serán días especiales, un viaje extenso, varios días de viaje con el cambio del horario. Que
0: 5 horas de diferencia en el caso de Argentina y de Uruguay, y un poco más, 6, quizás 7 con Perú.
1: Que hablan de unas condiciones especiales para vivir la alegría de este momento de fe y de encuentro del sucesor de Pedro con estas naciones en Uruguay, en Argentina, en Perú, con Sudamérica, con América Latina.
0: El Papa peruano, el Papa latinoamericano de visita en Latinoamérica.
1: Muchas gracias, amigos, por acompañarnos en este programa. Les invitamos a seguir todas las informaciones en nuestro portal de internet vaticanews.va en lengua española. Allí están también las entrevistas con los obispos argentinos, uruguayos y peruanos sobre la visita del Papa. Gracias, Sebastián.
0: Gracias a ti, Padre Joan, y un saludo a toda la audiencia.
1: Gracias, hasta la próxima. Que Dios les bendiga.
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1: Muy buenas, estimados oyentes de Radio Vaticana y Vatican News. Bienvenidos al programa informativo en lengua española. Un cordial saludo de la redacción hispanoamericana y de quien les habla, Sebastián Sansón Ferrari, este miércoles 5 de agosto de 2026, en la 18ª semana del tiempo ordinario. La Iglesia celebra la memoria litúrgica, entre otros, de San Osvaldo. Hoy destacamos. En noviembre, viaje apostólico del Papa a Sudamérica, Uruguay, Argentina y Perú. Será del 6 al 17 de noviembre y ha sido anunciado por el director de la oficina de prensa de la Santa Sede, Mateo Bruni, este miércoles 5 de agosto. La verdad de la oración en la Iglesia, lugar de encuentro con Dios y eje fundamental de la participación activa de los fieles, ha sido el tema central de la catequesis durante la Audiencia General de León XIV en la Basílica Vaticana. En un telegrama enviado a Monseñor Chimoyo, administrador apostólico de Xai-Xai en Mozambique, León XIV expresó su solidaridad espiritual por el fallecimiento, el 3 de agosto pasado, del cardenal Duarte Langa, que se dedicó con sencillez, celo y perseverancia al rebaño que le fue confiado sin dejarse desanimar por las dificultades. Este jueves 6 de agosto, visita pastoral del Papa León XIV a la ciudad italiana de Asís. Allí se reúne con los jóvenes asistentes al encuentro Go Franciscan Youth Meeting 2026 y Santa Misa en la fiesta de la Transfiguración del Señor. En instantes ampliamos las noticias. Buena sintonía. El Papa León realizará del 6 al 17 de noviembre su sexto viaje apostólico internacional, una gira por Uruguay, Argentina y Perú, que será hasta ahora la más extensa de su pontificado. Durante 12 días recorrerá 10 ciudades en un itinerario que refleja la importancia que América Latina tiene para el sucesor de Pedro. El viaje tan esperado por las tres naciones fue confirmado a las 12 horas de Roma, este miércoles 5 de agosto, por el director de la oficina de prensa de la Santa Sede, Mateo Bruni. La primera etapa será Uruguay, donde visitará Montevideo, Paysandú y Florida. El viaje marcará el regreso de un papa al país después de casi 40 años. El último había sido San Juan Pablo II, en dos ocasiones, 1987 y 1988. Si bien Uruguay es actualmente el país con menor porcentaje de católicos de América Latina, mantiene una profunda tradición de religiosidad popular. Por eso, uno de los momentos más significativos será la visita de León XIV a la Virgen de los 33, patrona nacional cuya imagen se conserva en la Catedral de Florida y es símbolo de la fe y de la historia del país. Desde allí, el pontífice viajará a Argentina para visitar Buenos Aires, Córdoba y el santuario de Nuestra Señora de Luján, patrona del país. La visita tiene un fuerte valor simbólico porque Prevost llegará a la tierra natal del Papa Francisco, quien, pese a expresar en numerosas oportunidades su deseo de volver a la Argentina, nunca pudo hacerlo durante su pontificado. La última parte del viaje llevará al Papa a Perú, un país con el que mantiene un vínculo muy especial. Robert Francis Prevost llegó allí en los años 80 como joven misionero agustino y desarrolló buena parte de su ministerio pastoral. Más tarde fue obispo de Chiclayo entre 2015 y 2023, antes de ser llamado a Roma como prefecto del Dicasterio para los Obispos. Su cercanía con el pueblo peruano quedó patente desde el primer día de su pontificado, cuando tras ser elegido saludó en español a su querida diócesis de Chiclayo desde el balcón central de la Basílica Vaticana. Durante los años que pasó en esa diócesis afrontó junto a la población las inundaciones provocadas por el fenómeno del Niño y la pandemia de COVID-19, forjando una relación de profundo afecto con la comunidad. En Perú, el Papa visitará Lima, Chiclayo, Cusco y Pucallpa. El recorrido culminará en la Amazonía peruana, donde volverá a poner el acento en la defensa de los pueblos indígenas, la protección de sus territorios y el cuidado de la creación. Con esta gira, León XIV no solo emprende su primer viaje a América Latina, como pontífice también recorrerá tres países de enorme significado para la historia reciente de la Iglesia y regresará a la tierra donde tomó forma buena parte de su vocación misionera, razón por la que muchos peruanos lo siguen llamando con cariño y orgullo el Papa peruano. La iglesia en Uruguay recibió con profunda alegría el anuncio del viaje apostólico del Papa León XIV, que se realizará del 6 al 8 de noviembre como primera etapa de su visita a Latinoamérica. Para el presidente del episcopado, Monseñor Milton Trócoli, la llegada del pontífice constituye una gracia largamente esperada que alentará a la comunidad católica, fortalecerá la misión evangelizadora y ofrecerá un renovado mensaje de esperanza para todo el país.
2: Sí, esta es una visita largamente esperada y creo que eso también es lo que aumenta la alegría de que se concrete y la recibimos realmente como un regalo, como una bendición. Creo que el Papa con su visita pastoral nos va a alentar a todos, nos va a animar como iglesia, nos va a ayudar a continuar con el camino evangelizador, nos va a confirmar en la fe y también para nuestra patria va a ser un motivo de esperanza, de confianza, porque se está esperando también, yo creo, una buena noticia y alguien que sea portador de esa buena noticia de la paz, de la reconciliación, de la unidad, que nos haga mirar a todos hacia adelante, que nos haga mirar más lejos, que nos ponga un horizonte nuevo y un horizonte esperanzador.

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1: Ante la próxima visita del Papa al Perú del 11 al 17 de noviembre, el cardenal Carlos Castillo, arzobispo de Lima, destaca la alegría con la que la Iglesia y el pueblo peruano esperan al Santo Padre. En diálogo con nuestra colega Patricia Inestrosa, explicó los preparativos en Lima, Chiclayo, Cusco y Pucallpa y señaló que su presencia puede ser un impulso para fortalecer la fe, la fraternidad y la búsqueda de la paz en un país marcado por la inseguridad y la desigualdad.
2: Queridos amigos de Vatican News, en la primera pregunta que me hacen, les digo con toda sinceridad, como arzobispo y cardenal del Perú y de arzobispo de Lima, que hay una enorme expectativa de acoger al Santo Padre. Ustedes saben muy bien que nuestro país es fuertemente católico y tiene la esperanza en el Santo Padre de que nos visite, porque es un verdadero amigo de la gente, de todo el pueblo, especialmente el pueblo de Chiclayo, y al anunciarse oficialmente que ya se va a realizar la visita, se colman las expectativas que venían desarrollándose, la esperanza que se tiene, y recibimos esta noticia como Iglesia peruana con no solamente sumo agrado, sino con una fuerza vital de aliento que nos dispone a una hondura de entrega generosa en nuestra fe.
1: La visita de León XIV a Argentina, anunciada este miércoles 5 de agosto por la oficina de prensa de la Santa Sede, ha despertado una gran expectativa entre la Iglesia y los fieles del país. El presidente de la Conferencia Episcopal, Monseñor Marcelo Colombo, en diálogo con nuestra colega María Cecilia Mutual, ha expresado su alegría por recibirlo en la nación.
3: Sabemos que nos trae un mensaje de esperanza, sabemos que viene en nombre de Cristo, sabemos que trae para nosotros también la alegría del Evangelio. Desde que supimos que comenzaba a hacerse realidad la posibilidad de este viaje, establecimos algunos equipos que tuvieran a cargo la organización concreta de la visita en la Argentina, informándonos sobre las recientes visitas del Papa y consultando a los responsables eclesiales en España, por ejemplo, sea Barcelona como Madrid. Además, lo que consideramos importante es que hay una vitalidad en la Iglesia que lo recibe. La vida de esa Iglesia se hace presente a través de los obispos, y entonces en la última asamblea plenaria quisimos escuchar a los obispos, sus deseos, su parecer sobre la visita y también qué temas sugerían o qué temáticas les parecían importantes de ser abordadas por el Santo Padre. La palabra del Papa y sus gestos de buen pastor nos están acompañando desde el momento que asumió su importante misión de padre de la Iglesia universal. Ahora lo tendremos entre nosotros para compartir con el pueblo argentino esta visita evangelizadora, con un vibrante mensaje de paz, de compromiso con la dignidad humana y con una llamada a la permanente renovación eclesial.
4: Tras la pausa estival del mes de julio, el Papa León XIV ha retomado esta mañana las audiencias generales en la Basílica de San Pedro. Y lo ha hecho continuando el ciclo de catequesis dedicado al Concilio Vaticano II y a la relectura de sus principales documentos. En esta ocasión, el Papa ha retomado la reflexión sobre la Constitución Sacrosanctum Concilium con una nueva catequesis centrada en la oración de la Iglesia. Si antes del verano había profundizado en el misterio de la Eucaristía como fuente de la vida cristiana y de la misión de la Iglesia, hoy ha querido detenerse en la dimensión eclesial de la oración litúrgica, recordando que la oración no es solo una práctica reservada a algunos, ni un simple ejercicio de bienestar personal, sino una dimensión esencial de la vida cristiana que necesita ser redescubierta.
5: Queridos hermanos y hermanas, retomamos hoy las catequesis sobre la Constitución Sacrosanctum Concilium, centrándonos en la dimensión eclesial de la oración litúrgica. la oración como dimensión fundamental de nuestra humanidad necesita ser redescubierta desde la verdad. En este sentido, el Papa San Pablo VI afirmó: Dios en el primer puesto, la oración nuestra primera obligación, la liturgia la primera fuente de la vida divina que se nos comunica, la primera escuela de nuestra vida espiritual. El pontífice de feliz memoria deseaba que la liturgia de las horas, que es inseparable de la Eucaristía, penetrara y orientara profundamente toda la oración cristiana, alimentando así la vida espiritual de todo el pueblo de Dios. A este respecto, podemos afirmar que la Eucaristía y la liturgia de las horas son el aliento de la vida de la Iglesia, que hace circular al Espíritu Santo por todo su cuerpo.
1: El Santo Padre realiza este jueves 6 de agosto de 2026 una visita pastoral a la ciudad italiana de Asís con motivo del encuentro Go Franciscan Youth Meeting 2026. Entre los momentos centrales previstos figuran la reunión con los jóvenes participantes en este acontecimiento y también la Santa Misa en la fiesta de la Transfiguración del Señor en la Basílica de Santa María de los Ángeles en la Porciúncula de Asís. Los invitamos a seguir esta visita pastoral en directo con comentarios en español a través de todas las plataformas de Radio Vaticana y Vatican News. En un mundo donde las grandes ciudades concentran cada vez más población, pero también más soledad y anonimato, el Papa León XIV ha dedicado su intención de oración para el mes de agosto a la evangelización en la ciudad, haciendo un llamado a transformar los espacios urbanos en comunidades acogedoras donde nadie se siente invisible. A través de la campaña Reza con el Papa, impulsada por la Red Mundial de Oración del Papa, el Santo Padre invita a los fieles y a todas las personas de buena voluntad a unirse en oración por una iglesia capaz de acercarse a quienes viven en las periferias humanas y existenciales de las grandes urbes.
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1: Hasta aquí, amigos oyentes, el programa informativo en lengua española de Radio Vaticana y Vatican News este miércoles 5 de agosto de 2026. Gracias por haber estado con nosotros. Los invitamos a seguir en sintonía de la Radio del Papa a través de nuestro portal www.vaticannews.va/es y de nuestras redes sociales Facebook, X, Instagram, YouTube y WhatsApp. Que tengan un feliz miércoles. Alabado sea Jesucristo. 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
1: Hola amigos, bienvenidos a Nota Eclesial. Soy el padre Joan Pacheco, son las 15:15 minutos de la tarde en Roma. Hoy es 5 de agosto del 2026 y compartimos las buenas nuevas, las noticias del Papa, de la Iglesia, las buenas noticias de este día, el anuncio del viaje apostólico del Santo Padre a América Latina, de manera especial al Cono Sur, a estas naciones, a Uruguay, Argentina y Perú, del 6 al 17 de noviembre, que ya en diversas ocasiones le habían preguntado al Santo Padre sobre la posibilidad de este viaje, de esta visita, y él manifestaba, por supuesto, el deseo de ir pronto, cuanto antes, a visitar estas naciones. Por supuesto, su nación también, como misionero, como obispo en Perú, pero además Uruguay y Argentina, estas naciones que también nos recuerdan al Papa Francisco en Argentina, en Uruguay también, el deseo de crecer en la fe de una iglesia que, siendo pequeña, por llamarla de alguna manera, nos da ese testimonio de querer seguir fortalecida en la fe. Y será seguramente uno de los temas que el Santo Padre va a fortalecer con su presencia en Uruguay, en la Iglesia Argentina, para agradecer también por el pontificado del Santo Padre Francisco, para también animar a esta iglesia, y en Perú también para acompañar a su querida nación de misionero, y también estará en esa ciudad donde ha servido como obispo, estará en Chiclayo. Así que estaremos viviendo estos momentos junto al Santo Padre del 6 al 17 de noviembre. Son algunas de las noticias que están ya en nuestro portal de internet sobre el viaje, además que estamos ofreciendo entrevistas con los obispos de estas naciones para saber cómo reciben también esta noticia. Estamos en Nota Eclesial, expresión de las buenas nuevas. Y con nosotros Sebastián Sansón Ferrari, de Radio Vaticana, uruguayo, que vive la alegría del anuncio de la visita del Papa.
2: Muy buenas tardes, Padre Joan. Un saludo a toda la audiencia de Radio Vaticana y de Nota Eclesial. Pues sí, muchísima emoción, un grandísimo entusiasmo tras este anuncio oficial que nos esperábamos desde hace muchísimo tiempo. Ya corrían las especulaciones, las indiscreciones en las redes sociales, en los medios de comunicación, y ansiábamos que llegara la jornada en la que la oficina de prensa de la Santa Sede, a las 12 horas de Roma, como es habitual en estos casos, oficializara el anuncio por parte del director Matteo Bruni con los tres países. Sin duda, en el caso de Uruguay, si me permites un brevísimo comentario, una nación de raíces católicas que ha vivido también el proceso de la secularización, donde la laicidad es un tema de debate público constante, pero en el que el Papa León encontrará una iglesia vibrante, pequeña pero vibrante, con una fuerte religiosidad popular en lo que tiene que ver sobre todo a la imagen de la Virgen de los 33, patrona del país. De hecho, Florida, donde está el Santuario Nacional de la Virgen de los 33, es una de las etapas de la primera parte del viaje del Santo Padre por América Latina. En Uruguay visita entonces Montevideo, la capital de Uruguay, Florida y Paysandú.
1: Sí, serán las ciudades que va a visitar el Papa allí en Uruguay. Entrevistó Sebastián a uno de los obispos, presidente del Episcopado de
2: de Uruguay, de Monseñor Uruguay, Milton Trocoli.
1: Que lo vamos a escuchar en Radio Vaticana.
3: Sí, esta es una visita largamente esperada y creo que eso también es lo que aumenta la alegría de que se concrete. Y la recibimos realmente como un regalo, como una bendición. Creo que el Papa, con su visita pastoral, nos va a alentar a todos, nos va a animar como iglesia, nos va a ayudar a continuar con el camino evangelizador, nos va a confirmar en la fe. Y también para nuestra patria va a ser un motivo de esperanza, de confianza, porque se está esperando también, yo creo, una buena noticia y alguien que sea portador de esa buena noticia de la paz, de la reconciliación, de la unidad, que nos haga mirar a todos hacia adelante, que nos haga mirar más lejos, que nos ponga un horizonte nuevo y un horizonte esperanzador.
2: Pues era la voz de Monseñor Milton Trocoli, presidente de la Conferencia Episcopal del Uruguay, con sus primeras impresiones ante el anuncio del viaje apostólico del Papa León XIV a América Latina, que comenzará en Uruguay, proseguirá en Argentina y terminará en Perú, la segunda casa de León XIV, recordemos, nacido en los Estados Unidos de América, pero con un gran trayecto misionero en el Perú.
1: Así es, Uruguay, esta nación que hoy manifiesta su alegría, ya se preparaba para este momento, recordando también la visita de
2: Juan Pablo
1: de
2: otro
1: pontífice, Juan Pablo II.
2: En dos ocasiones. A Uruguay.
1: Y que les motiva a recordar también esos mensajes y lo que en la actualidad también el Papa León les ofrecerá un camino para fortalecer la fe, para vivir la fe en ese ambiente en el que precisamente nos comentaba Sebastián, de la realidad social, de la realidad del vivir la fe o del vivir la religiosidad popular y de manera especial muy apegados a esta devoción mariana, que será quizás la celebración principal de este momento.
2: Y de hecho, el 8 de noviembre, en la solemnidad de la Virgen de los 33, el Papa León XIV estará en Florida, es lo que está previsto, y podrá rezar ante la imagen de la patrona del Uruguay.
1: Así es, del 6 al 8 de noviembre en Uruguay, el Santo Padre. Y luego, una segunda etapa de este viaje anunciado será a Buenos Aires, Córdoba y Luján del 8 al 11 de noviembre para visitar la tierra del Papa Francisco. Escuchemos al Cardenal Rossi, cardenal argentino que también comparte sus impresiones sobre el anuncio de la visita del Papa.
4: Queridas hermanas, hermanos, bueno, con la alegría de poder anunciarles o poder compartir este regalazo, diríamos así, del Señor de la visita de nuestro Papa León XIV a nuestra tierra. Entre el 8 y el 11 estará en Argentina. Así que bueno, ir disponiendo el corazón primero con agradecimiento, con mucha alegría y bueno, sentir este regalo del pastor que viene a acompañar, a consolar, a confirmar en la fe, a abrir nuevos rumbos, a animarnos a levantar la mirada, a seguir siendo y renovando esto de ser misioneros, discípulos misioneros para consolar a nuestra gente. Así que bueno, que la alegría sea la preparación interior del corazón y que esa alegría salga, por supuesto, a través de nuestros gestos en estos tiempos. Que Dios los bendiga.
1: El Cardenal Rossi hablaba,
2: obispo metropolitano de Córdoba,
1: y nos hablaba de ese deseo de recibir las palabras de consuelo del Santo Padre, así una oportunidad para León XIV de anunciar allí también este llamado a vivir la fe y la esperanza de una vida eclesial mejor, de una vida social mejor, pero teniendo en el centro el amor de Cristo.
2: Así es, y también contamos en Radio Vaticana con el testimonio del Cardenal Carlos Castillo Matasolio, arzobispo de Lima en Perú, quien nos comenta cómo han recibido la noticia.
5: Queridos amigos de Vatican News, en la primera pregunta que me hacen, les digo con toda sinceridad, como arzobispo y cardenal del Perú y arzobispo de Lima, que hay una enorme expectativa de acoger al Santo Padre. Ustedes saben muy bien que nuestro país es fuertemente católico y tiene la esperanza en el Santo Padre de que nos visite, porque es un verdadero amigo de la gente, de todo el pueblo, especialmente el pueblo de Chiclayo. Y al anunciarse oficialmente que ya se va a realizar la visita, se colman las expectativas que venían desarrollándose, la esperanza que se tiene, y recibimos esta noticia como Iglesia Peruana con no solamente sumo agrado, sino con una fuerza vital de aliento que nos dispone a una hondura de entrega generosa en nuestra fe.
1: La invitación del cardenal peruano a vivir también este momento especial en la Iglesia peruana, que conoce muy bien al Santo Padre, al obispo Prevost, al misionero Prevost, que ha estado allí acompañando como sacerdote, como misionero y como obispo.
2: Sí, Perú ocupa un lugar muy especial en el corazón del Papa León. Él mismo lo ha manifestado, por ejemplo, en ocasión de la visita ad limina que han realizado los obispos a Roma. Y es innegable que en estos próximos meses también iremos conociendo más detalles específicos del viaje, por ejemplo, el programa concreto, las actividades que hará en cada sitio, los desplazamientos, la logística, los eventuales mensajes de las iglesias locales y también otras informaciones.
1: De Argentina, retornando a Argentina, donde esperaban también la visita del Papa Francisco, del Santo Padre. Ahora el pontífice asiste también la persona de Pedro, el sucesor de Pedro, llevando el mensaje que anhelaban, que esperaban.
2: Sí, un viaje pendiente en la idea, en el corazón del Papa Francisco, que ahora concreta el Papa León XIV en este primer año de su pontificado. Una ocasión también para dirigir un mensaje de concordia, de paz, en una sociedad con múltiples desafíos como la pobreza, las desigualdades sociales, entre otras, en las que la Iglesia también trabaja con denuedo, con muchísima dedicación, para llevar el mensaje del Evangelio, el mensaje de paz, de esperanza, de reconciliación de nuestro Señor Jesucristo allí donde más se lo necesita.
1: Hace apenas unos días el Papa enviaba un mensaje a los jóvenes en Perú: sean instrumentos de Dios para revivir la esperanza. Estos mensajes y encuentros de los jóvenes de la iglesia local que ya preparan la visita del Papa. Imaginemos la alegría que estarán viviendo en Chiclayo, por ejemplo, la ciudad, la iglesia local donde ha estado trabajando, y que comparten la alegría de recibir precisamente al Papa. Así que serán días especiales, un viaje extenso, varios días de viaje con el cambio del horario. Que
2: 5 horas de diferencia en el caso de Argentina y de Uruguay, y un poco más, 6, quizás 7 con Perú.
1: Que hablan de unas condiciones especiales para vivir la alegría de este momento de fe y de encuentro del sucesor de Pedro con estas naciones en Uruguay, en Argentina, en Perú, con Sudamérica, con América Latina.
2: El Papa peruano, el Papa latinoamericano de visita en Latinoamérica.
1: Muchas gracias, amigos, por acompañarnos en este programa. Les invitamos a seguir todas las informaciones en nuestro portal de internet vaticanews.va en lengua española. Allí están también las entrevistas con los obispos argentinos, uruguayos y peruanos sobre la visita del Papa. Gracias, Sebastián.
2: Gracias a ti, Padre Joan, y un saludo a toda la audiencia.
1: Gracias, hasta la próxima. Que Dios les bendiga.
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2: Muy buenas, estimados oyentes de Radio Vaticana y Vatican News. Bienvenidos al programa informativo en lengua española. Un cordial saludo de la redacción hispanoamericana y de quien les habla, Sebastián Sansón Ferrari, este miércoles 5 de agosto de 2026, en la 18ª semana del tiempo ordinario. La Iglesia celebra la memoria litúrgica, entre otros, de San Osvaldo. Hoy destacamos. En noviembre, viaje apostólico del Papa a Sudamérica, Uruguay, Argentina y Perú. Será del 6 al 17 de noviembre y ha sido anunciado por el director de la oficina de prensa de la Santa Sede, Mateo Bruni, este miércoles 5 de agosto. La verdad de la oración en la Iglesia, lugar de encuentro con Dios y eje fundamental de la participación activa de los fieles, ha sido el tema central de la catequesis durante la Audiencia General de León XIV en la Basílica Vaticana. En un telegrama enviado a Monseñor Chimoyo, administrador apostólico de Xai-Xai, en Mozambique, León XIV expresó su solidaridad espiritual por el fallecimiento, el 3 de agosto pasado, del cardenal Duarte Langa, que se dedicó con sencillez, celo y perseverancia al rebaño que le fue confiado sin dejarse desanimar por las dificultades. Este jueves 6 de agosto, visita pastoral del Papa León XIV a la ciudad italiana de Asís. Allí se reúne con los jóvenes asistentes al encuentro Go Franciscan Youth Meeting 2026 y Santa Misa en la fiesta de la Transfiguración del Señor. En instantes ampliamos las noticias. Buena sintonía. El Papa León realizará del 6 al 17 de noviembre su sexto viaje apostólico internacional, una gira por Uruguay, Argentina y Perú, que será hasta ahora la más extensa de su pontificado. Durante 12 días recorrerá 10 ciudades en un itinerario que refleja la importancia que América Latina tiene para el sucesor de Pedro. El viaje tan esperado por las tres naciones fue confirmado a las 12 hora de Roma, este miércoles 5 de agosto, por el director de la oficina de prensa de la Santa Sede, Mateo Bruni. La primera etapa será Uruguay, donde visitará Montevideo, Paysandú y Florida. El viaje marcará el regreso de un papa al país después de casi 40 años. El último había sido San Juan Pablo II, en dos ocasiones, 1987 y 1988. Si bien Uruguay es actualmente el país con menor porcentaje de católicos de América Latina, mantiene una profunda tradición de religiosidad popular. Por eso, uno de los momentos más significativos será la visita de León XIV a la Virgen de los 33, patrona nacional cuya imagen se conserva en la Catedral de Florida y es símbolo de la fe y de la historia del país. Desde allí el pontífice viajará a Argentina para visitar Buenos Aires, Córdoba y el santuario de Nuestra Señora de Luján, patrona del país. La visita tiene un fuerte valor simbólico porque Prevost llegará a la tierra natal del Papa Francisco, quien pese a expresar en numerosas oportunidades su deseo de volver a la Argentina, nunca pudo hacerlo durante su pontificado. La última parte del viaje llevará al Papa a Perú, un país con el que mantiene un vínculo muy especial. Robert Francis Prevost llegó allí en los años 80 como joven misionero agustino y desarrolló buena parte de su ministerio pastoral. Más tarde fue obispo de Chiclayo entre 2015 y 2023, antes de ser llamado a Roma como prefecto del dicasterio para los obispos. Su cercanía con el pueblo peruano quedó patente desde el primer día de su pontificado, cuando tras ser elegido saludó en español a su querida diócesis de Chiclayo desde el balcón central de la Basílica Vaticana. Durante los años que pasó en esa diócesis afrontó junto a la población las inundaciones provocadas por el fenómeno del Niño y la pandemia de COVID-19, forjando una relación de profundo afecto con la comunidad. En Perú, el Papa visitará Lima, Chiclayo, Cusco y Pucallpa. El recorrido culminará en la Amazonía peruana, donde volverá a poner el acento en la defensa de los pueblos indígenas, la protección de sus territorios y el cuidado de la creación. Con esta gira, León XIV no solo emprende su primer viaje a América Latina, como pontífice también recorrerá tres países de enorme significado para la historia reciente de la Iglesia y regresará a la tierra donde tomó forma buena parte de su vocación misionera, razón por la que muchos peruanos lo siguen llamando con cariño y orgullo el Papa peruano. La Iglesia en Uruguay recibió con profunda alegría el anuncio del viaje apostólico del Papa León XIV, que se realizará del 6 al 8 de noviembre como primera etapa de su visita a Latinoamérica. Para el presidente del Episcopado, Monseñor Milton Trócoli, la llegada del pontífice constituye una gracia largamente esperada que alentará a la comunidad católica, fortalecerá la misión evangelizadora y ofrecerá un renovado mensaje de esperanza para todo el país.
3: Sí, esta es una visita largamente esperada y creo que eso también es lo que aumenta la alegría de que se concrete y la recibimos realmente como un regalo, como una bendición. Creo que el Papa con su visita pastoral nos va a alentar a todos, nos va a animar como iglesia, nos va a ayudar a continuar con el camino evangelizador, nos va a confirmar en la fe y también para nuestra patria va a ser un motivo de esperanza, de confianza, porque se está esperando también, yo creo, una buena noticia y alguien que sea portador de esa buena noticia de la paz, de la reconciliación, de la unidad, que nos haga mirar a todos hacia adelante, que nos haga mirar más lejos, que nos ponga un horizonte nuevo y un horizonte esperanzador.

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1: Ante la próxima visita del Papa al Perú del 11 al 17 de noviembre, el cardenal Carlos Castillo, arzobispo de Lima, destaca la alegría con la que la Iglesia y el pueblo peruano esperan al Santo Padre. En diálogo con nuestra colega Patricia Inestrosa, explicó los preparativos en Lima, Chiclayo, Cusco y Pucallpa y señaló que su presencia puede ser un impulso para fortalecer la fe, la fraternidad y la búsqueda de la paz en un país marcado por la inseguridad y la desigualdad.
2: Queridos amigos de Vatican News, en la primera pregunta que me hacen, les digo con toda sinceridad, como arzobispo y cardenal del Perú y de arzobispo de Lima, que hay una enorme expectativa de acoger al Santo Padre. Ustedes saben muy bien que nuestro país es fuertemente católico y tiene la esperanza en el Santo Padre de que nos visite, porque es un verdadero amigo de la gente, de todo el pueblo, especialmente el pueblo de Chiclayo, y al anunciarse oficialmente que ya se va a realizar la visita, se colman las expectativas que venían desarrollándose, la esperanza que se tiene, y recibimos esta noticia como Iglesia peruana con no solamente sumo agrado, sino con una fuerza vital de aliento que nos dispone a una hondura de entrega generosa en nuestra fe.
1: La visita de León XIV a Argentina, anunciada este miércoles 5 de agosto por la oficina de prensa de la Santa Sede, ha despertado una gran expectativa entre la Iglesia y los fieles del país. El presidente de la Conferencia Episcopal, Monseñor Marcelo Colombo, en diálogo con nuestra colega María Cecilia Mutual, ha expresado su alegría por recibirlo en la nación.
3: Sabemos que nos trae un mensaje de esperanza, sabemos que viene en nombre de Cristo, sabemos que trae para nosotros también la alegría del Evangelio. Desde que supimos que comenzaba a hacerse realidad la posibilidad de este viaje, establecimos algunos equipos que tuvieran a cargo la organización concreta de la visita en la Argentina, informándonos sobre las recientes visitas del Papa y consultando a los responsables eclesiales en España, por ejemplo, sea Barcelona como Madrid. Además, lo que consideramos importante es que hay una vitalidad en la Iglesia que lo recibe. La vida de esa Iglesia se hace presente a través de los obispos, y entonces en la última asamblea plenaria quisimos escuchar a los obispos, sus deseos, su parecer sobre la visita y también qué temas sugerían o qué temáticas les parecían importantes de ser abordadas por el Santo Padre. La palabra del Papa y sus gestos de buen pastor nos están acompañando desde el momento que asumió su importante misión de Padre de la Iglesia Universal. Ahora lo tendremos entre nosotros para compartir con el pueblo argentino esta visita evangelizadora, con un vibrante mensaje de paz, de compromiso con la dignidad humana y con una llamada a la permanente renovación eclesial.
4: Tras la pausa estival del mes de julio, el Papa León XIV ha retomado esta mañana las audiencias generales en la Basílica de San Pedro. Y lo ha hecho continuando el ciclo de catequesis dedicado al Concilio Vaticano II y a la relectura de sus principales documentos. En esta ocasión, el Papa ha retomado la reflexión sobre la Constitución Sacrosanctum Concilium con una nueva catequesis centrada en la oración de la Iglesia. Si antes del verano había profundizado en el misterio de la Eucaristía como fuente de la vida cristiana y de la misión de la Iglesia, hoy ha querido detenerse en la dimensión eclesial de la oración litúrgica, recordando que la oración no es solo una práctica reservada a algunos, ni un simple ejercicio de bienestar personal, sino una dimensión esencial de la vida cristiana que necesita ser redescubierta.
5: Queridos hermanos y hermanas, retomamos hoy las catequesis sobre la Constitución Sacrosanctum Concilium, centrándonos en la dimensión eclesial de la oración litúrgica. La oración como dimensión fundamental de nuestra humanidad necesita ser redescubierta desde la verdad. En este sentido, el Papa San Pablo VI afirmó: Dios en el primer puesto, la oración nuestra primera obligación, la liturgia la primera fuente de la vida divina que se nos comunica, la primera escuela de nuestra vida espiritual. El pontífice de feliz memoria deseaba que la liturgia de las horas, que es inseparable de la Eucaristía, penetrara y orientara profundamente toda la oración cristiana, alimentando así la vida espiritual de todo el pueblo de Dios. A este respecto, podemos afirmar que la Eucaristía y la liturgia de las horas son el aliento de la vida de la Iglesia, que hace circular al Espíritu Santo por todo su cuerpo.
1: El Santo Padre realiza este jueves 6 de agosto de 2026 una visita pastoral a la ciudad italiana de Asís con motivo del encuentro Go Franciscan Youth Meeting 2026. Entre los momentos centrales previstos figuran la reunión con los jóvenes participantes en este acontecimiento y también la Santa Misa en la fiesta de la Transfiguración del Señor en la Basílica de Santa María de los Ángeles en la Porciúncula de Asís. Los invitamos a seguir esta visita pastoral en directo con comentarios en español a través de todas las plataformas de Radio Vaticana y Vatican News. En un mundo donde las grandes ciudades concentran cada vez más población, pero también más soledad y anonimato, el Papa León XIV ha dedicado su intención de oración para el mes de agosto a la evangelización en la ciudad, haciendo un llamado a transformar los espacios urbanos en comunidades acogedoras donde nadie se siente invisible. A través de la campaña Reza con el Papa, impulsada por la Red Mundial de Oración del Papa, el Santo Padre invita a los fieles y a todas las personas de buena voluntad a unirse en oración por una iglesia capaz de acercarse a quienes viven en las periferias humanas y existenciales de las grandes urbes.
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1: Hasta aquí, amigos oyentes, el programa informativo en lengua española de Radio Vaticana y Vatican News este miércoles 5 de agosto de 2026. Gracias por haber estado con nosotros. Los invitamos a seguir en sintonía de la Radio del Papa a través de nuestro portal www.vaticannews.va/es y de nuestras redes sociales Facebook, X, Instagram, YouTube y WhatsApp. Que tengan un feliz miércoles. Alabado sea Jesucristo. Laudetur Jesus Christus.

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1: Hola amigos, bienvenidos a Nota Eclesial. Soy el padre Joan Pacheco. Son las 15:15 de la tarde en Roma. Hoy es 5 de agosto del 2026. Y compartimos las buenas nuevas, las noticias del Papa, de la Iglesia. Las buenas noticias de este día, el anuncio del viaje apostólico del Santo Padre a América Latina, de manera especial al Cono Sur, a estas naciones, a Uruguay, Argentina y Perú, del 6 al 17 de noviembre, que ya en diversas ocasiones le habían preguntado al Santo Padre sobre la posibilidad de este viaje, de esta visita, y él manifestaba, por supuesto, el deseo de ir pronto, cuanto antes, a visitar estas naciones. Por supuesto, su nación también, como misionero, como obispo en Perú, pero además Uruguay y Argentina, estas naciones que también nos recuerdan al Papa Francisco en Argentina, en Uruguay también, el deseo de crecer en la fe de una iglesia que, siendo pequeña, por llamarla de alguna manera, nos da ese testimonio de querer seguir fortalecida en la fe. Y será seguramente uno de los temas que el Santo Padre va a fortalecer con su presencia en Uruguay, en la Iglesia Argentina, para agradecer también por el pontificado del Santo Padre Francisco, para también animar a esta iglesia, y en Perú también para acompañar a su querida nación de misionero, y también estará en esa ciudad donde ha servido como obispo, estará en Chiclayo. Así que estaremos viviendo estos momentos junto al Santo Padre del 6 al 17 de noviembre. Son algunas de las noticias que están ya en nuestro portal de internet sobre el viaje, además que estamos ofreciendo entrevistas con los obispos de estas naciones para saber cómo reciben también esta noticia. Estamos en Nota Eclesial, expresión de las buenas nuevas. Y con nosotros Sebastián Sansón Ferrari, de Radio Vaticana, uruguayo, que vive la alegría del anuncio de la visita del Papa.
2: Muy buenas tardes, Padre Joan. Un saludo a toda la audiencia de Radio Vaticana y de Nota Eclesial. Pues sí, muchísima emoción, un grandísimo entusiasmo tras este anuncio oficial que nos esperábamos desde hace muchísimo tiempo. Ya corrían las especulaciones, las indiscreciones en las redes sociales, en los medios de comunicación, y ansiábamos que llegara la jornada en la que la oficina de prensa de la Santa Sede, a las 12 horas de Roma, como es habitual en estos casos, oficializara el anuncio por parte del director Matteo Bruni con los tres países. Sin duda, en el caso de Uruguay, si me permites un brevísimo comentario, una nación de raíces católicas que ha vivido también el proceso de la secularización, donde la laicidad es un tema de debate público constante, pero en el que el Papa León encontrará una iglesia vibrante, pequeña pero vibrante, con una fuerte religiosidad popular en lo que tiene que ver sobre todo a la imagen de la Virgen de los 33, patrona del país. De hecho, Florida, donde está el Santuario Nacional de la Virgen de los 33, es una de las etapas de la primera parte del viaje del Santo Padre por América Latina. En Uruguay visita entonces Montevideo, la capital de Uruguay, Florida y Paysandú.
1: Sí, serán ciudades que va a visitar el Papa allí en Uruguay. Entrevistó Sebastián a uno de los obispos, presidente del Episcopado de
2: de Uruguay, de Monseñor Uruguay, Milton Trocoli.
1: Que lo vamos a escuchar en Radio Vaticana.
3: Sí, esta es una visita largamente esperada y creo que eso también es lo que aumenta la alegría de que se concrete. Y la recibimos realmente como un regalo, como una bendición. Creo que el Papa, con su visita pastoral, nos va a alentar a todos, nos va a animar como iglesia, nos va a ayudar a continuar con el camino evangelizador, nos va a confirmar en la fe. Y también para nuestra patria va a ser un motivo de esperanza, de confianza, porque se está esperando también, yo creo, una buena noticia y alguien que sea portador de esa buena noticia de la paz, de la reconciliación, de la unidad, que nos haga mirar a todos hacia adelante, que nos haga mirar más lejos, que nos ponga un horizonte nuevo y un horizonte esperanzador.
2: Pues era la voz de Monseñor Milton Trocoli, presidente de la Conferencia Episcopal del Uruguay, con sus primeras impresiones ante el anuncio del viaje apostólico.

0: En dos ocasiones.
1: En dos ocasiones.
0: A Uruguay.
1: Y que les motiva a...
0: Acciones.
1: En dos ocasiones.
0: A Uruguay.
1: Y que les motiva a recordar ocasiones.
0: A Uruguay.
1: Y que les motiva a recordar también esos mensajes.
0: A Uruguay.
1: Y que les motiva a recordar también esos mensajes. Y que les motiva a recordar también esos mensajes y lo que la actualidad les motiva a recordar también esos mensajes y lo que la actualidad también el Papa a recordar también esos mensajes y lo que la actualidad también el Papa León recordar también esos mensajes y lo que la actualidad también el Papa León les ofrece y lo que la actualidad también el Papa León les ofrecerá como un camino para la actualidad también el Papa León les ofrecerá como un camino para fortalecer el Papa León les ofrecerá como un camino para fortalecer la fe para vivir León les ofrecerá como un camino para fortalecer la fe para vivir les ofrecerá como un camino para fortalecer la fe para vivir les ofrecerá como un camino para fortalecer la fe para vivir la fe un camino para fortalecer la fe para vivir la fe en ese ambiente en el que precisamente nos comentaba Sebastián de la realidad social de la realidad del vivir la fe o de el vivir la religiosidad popular y de manera especial muy apegados a esta devoción mariana que será quizás la celebración principal de este momento.
0: Y de hecho el 8 de noviembre en la solemnidad de la Virgen de los 33 el Papa León XIV estará en Florida, es lo que está previsto, y podrá rezar ante la imagen de la patrona del Uruguay.
1: Así es, del 6 al 8 de noviembre en Uruguay, el Santo Padre. Y luego, una segunda etapa de este viaje anunciado será a Buenos Aires, Córdoba y Luján del 8 al 11 de noviembre para visitar la tierra del Papa Francisco. Escuchemos al Cardenal Rossi, cardenal argentino que también comparte sus impresiones sobre el anuncio de la visita del Papa.
2: Queridas hermanas, hermanos, bueno, con la alegría de poder anunciarles o poder compartir este regalazo, diríamos así, del Señor de la visita de nuestro Papa León XIV a nuestra tierra. Entre el 8 y el 11 estará en Argentina. Así que bueno, ir disponiendo el corazón. Primero, con agradecimiento, con mucha alegría y bueno, sentir este regalo del pastor que viene a acompañar, a consolar, a confirmar en la fe, a abrir nuevos rumbos, a animarnos a levantar la mirada, a seguir siendo y renovando esto de ser misioneros, discípulos misioneros para consolar a nuestra gente. Así que bueno, que la alegría sea la preparación interior del corazón y que esa alegría salga, por supuesto, a través de nuestros gestos en estos tiempos. Que Dios los bendiga.
1: El Cardenal Rossi hablaba...
0: Obispo Metropolitano de Córdoba.
1: Y nos hablaba de ese deseo de recibir las palabras de consuelo del Santo Padre, así una oportunidad para León XIV de anunciar allí también este llamado a vivir la fe y la esperanza de una vida eclesial mejor, de una vida social mejor, pero teniendo en el centro el amor de Cristo.
0: Así es, y también contamos en Radio Vaticana con el testimonio del Cardenal Carlos Castillo Matasolio, arzobispo de Lima en Perú, quien nos comenta cómo han recibido la noticia.
3: Queridos amigos de Vatican News, en la primera pregunta que me hacen, les digo con toda sinceridad, como arzobispo y cardenal del Perú y de arzobispo de Lima, que hay una enorme expectativa de acoger al Santo Padre. Ustedes saben muy bien que nuestro país es fuertemente católico y tiene la esperanza en el Santo Padre de que nos visite

0: Es un verdadero amigo de la gente, de todo el pueblo, especialmente el pueblo de Chiclayo. Y al anunciarse oficialmente que ya se va a realizar la visita, se colman las expectativas que venían desarrollándose, la esperanza que se tiene. Y recibimos esta noticia como Iglesia Peruana con no solamente sumo agrado, sino con una fuerza vital de aliento que nos dispone a una hondura de entrega generosa en nuestra fe.
1: La invitación del cardenal peruano a vivir también este momento especial en la Iglesia peruana, que conoce muy bien al Santo Padre, al obispo Prevost, al misionero Prevost, que ha estado allí acompañando como sacerdote, como misionero y como obispo.
2: Sí, Perú ocupa un lugar muy especial en el corazón del Papa León. Él mismo lo ha manifestado, por ejemplo, en ocasión de la visita ad limina que han realizado los obispos a Roma. Y es innegable que en estos próximos meses también iremos conociendo más detalles específicos del viaje, por ejemplo, el programa concreto, las actividades que hará en cada sitio, los desplazamientos, la logística, los eventuales mensajes de las iglesias locales y también otras informaciones.
1: De Argentina, retornando a Argentina, donde esperaban también la visita del Papa Francisco, del Santo Padre. Ahora el pontífice asiste también la persona de Pedro, el sucesor de Pedro, llevando el mensaje que anhelaban, que esperaban.
2: Sí, un viaje pendiente en la idea, en el corazón del Papa Francisco, que ahora concreta el Papa León XIV en este primer año de su pontificado. Una ocasión también para dirigir un mensaje de concordia, de paz, en una sociedad con múltiples desafíos como la pobreza, las desigualdades sociales, entre otras, en las que la Iglesia también trabaja con denuedo, con muchísima dedicación, para llevar el mensaje del Evangelio, el mensaje de paz, de esperanza, de reconciliación de nuestro Señor Jesucristo allí donde más se lo necesita.
1: Hace apenas unos días el Papa enviaba un mensaje a los jóvenes en Perú: sean instrumentos de Dios para revivir la esperanza. Estos mensajes y encuentros de los jóvenes de la iglesia local que ya preparan la visita del Papa. Imaginemos la alegría que estarán viviendo en Chiclayo, por ejemplo, la ciudad, la iglesia local donde ha estado trabajando y que comparten la alegría de recibir precisamente al Papa. Así que serán días especiales, un viaje extenso, varios días de viaje con el cambio del horario.
2: 5 horas de diferencia en el caso de Argentina y de Uruguay, y un poco más, 6, quizás 7 con Perú.
1: Que hablan de unas condiciones especiales para vivir la alegría de este momento de fe y de encuentro del sucesor de Pedro con estas naciones en Uruguay, en Argentina, en Perú, con Sudamérica, con América Latina.
2: El Papa peruano, el Papa latinoamericano de visita en Latinoamérica.
1: Muchas gracias, amigos, por acompañarnos en este programa. Les invitamos a seguir todas las informaciones en nuestro portal de internet vaticanews.vat en lengua española. Allí están también las entrevistas con los obispos argentinos, uruguayos y peruanos sobre la visita del Papa. Gracias, Sebastián.
2: Gracias a ti, Padre Joan, y un saludo a toda la audiencia.
1: Gracias, hasta la próxima. Que Dios les bendiga.
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